0: esfuérzate y sé muy valiente, para cuidar de hacer, conforme a toda la ley que mi siervo Moisés te mandó. No te apartes de ella, ni a diestra ni a siniestra, para que seas prosperado en todas las cosas que emprendas. Aquí Dios está llamando a su siervo Josué y al pueblo que él guiaba, al pueblo de Israel, a la sumisión. A la sumisión. Y notemos que la sumisión es la fuente del esfuerzo y la valentía. Sí, esforzarse y ser valiente, ¿para qué? Para cuidar de hacer conforme a toda la ley que mi siervo Moisés te mandó. O sea que la sumisión aquí es a la palabra de Dios. La palabra de Dios es la Biblia. La palabra de Dios es la revelación del corazón, el carácter y la mente de Dios. Usted y yo somos llamados por Dios a someternos a su revelación, no a otro ser humano, ni tampoco a la interpretación que otro ser humano le quiera dar a la revelación de Dios. Entendámonos bien. Dios dice que debemos someternos solo a lo que Él ha revelado claramente en su santa palabra. Así que no nos hagamos esclavos de los hombres, sino solamente siervos de Dios. Esclavos, si quiere, pero únicamente de Dios. No tenemos por qué estar esclavizándonos a la mente, los pensamientos, las interpretaciones de hombres, sino a lo que claramente está revelado en la santa palabra de Dios. Y notemos más. Dice, no te apartes de ella, o sea, de la revelación de Dios, ni a diestra ni a siniestra, la ley de Jehová, la ley de Dios, la palabra de Dios, la Biblia. No te apartes de ni a diestra ni a siniestra, para que seas prosperado en todas las cosas que emprendas. O sea, que debemos ser sumisos a Dios y obedientes a Dios, aun en los detalles mínimos. O sea, que tenemos que tomar la palabra de Dios en serio. Ahora bien, aclaremos, para el cristiano, o sea, desde que Cristo murió y resucitó, el Nuevo Testamento es la norma fundamental del deseo y el plan de Dios y los mandamientos de Dios para su pueblo, para la iglesia de Cristo, para los cristianos. El Nuevo Testamento, o sea, la segunda parte de la Biblia. ¿Pero qué del Antiguo? ¿Lo vamos a despreciar? ¡Ja! Lejos sea. ¿Lo vamos a ignorar? Cuidado, eso es despreciarlo también. Pero cuidado por otro lado, en tercer lugar, que no pretendamos vivir bajo mandamientos dados al pueblo de Israel, nosotros que estamos en la iglesia de Cristo, en el cristianismo, independientes del pueblo de Israel. O sea que los mandatos de Dios en el Nuevo Testamento, desde Mateo hasta Apocalipsis, son para el pueblo de Dios hoy. Los mandatos de Dios en el Antiguo Testamento, o sea, del Génesis a Malaquías, era para el pueblo de Israel en su mayoría. Ahora, observemos otra cosa más. En muchos aspectos, lo que Dios le pide al cristiano hoy es 100% compatible, o sea, está de acuerdo, con lo que Dios le pedía al israelita en el Antiguo Testamento. Pero en muchos aspectos, atención, hermano y hermana, en muchos aspectos, cosas que Dios le pedía al pueblo de Israel, no se las pide al cristiano. Usted me dice, ¿por qué, Palau? ¿Qué sé yo por qué? Yo no soy Dios. Pero nunca se contradicen moral o éticamente los mandatos de Dios. Pero ciertas costumbres, Dios le pidió a Israel, pero no se la pide a la iglesia. Ciertas prácticas, Dios se la pedía a Israel, pero no se la pedía a la iglesia. Por otro lado, hay más. Ciertas cosas que Dios le pide a la iglesia hoy, nunca se lo pidió a Israel en el pasado. Interesante, ¿verdad? De modo que el cristiano vive bajo el mandato de Dios, sumiso a la palabra de Dios en el Nuevo Testamento. Respetuoso, humilde y quebrantado ante el Antiguo Testamento, pero solo sometiéndose a aquello que está claramente revelado en el Nuevo. O sea, que al decir de San Agustín, el Nuevo está ocultado en el Antiguo, y el Antiguo explica el Nuevo. Pero el cristiano vive bajo el Nuevo Testamento, el Nuevo Pacto, el Nuevo Plan de Dios. Así que usted tiene que estudiar, empaparse, conocer, gozar el Antiguo Testamento. Pero en lo que se refiere a sumisión obediente, está en el Nuevo Testamento. El Señor le va a dar sabiduría, usted tiene la unción del Espíritu Santo y Él le va a enseñar. Por otro lado, Para eso están los maestros de la palabra. Están para enseñarnos, para ilustrarnos, para iluminarnos bajo la dirección del Espíritu Santo. Pero cuidado, hay una gran diferencia entre respetar a un maestro de la Biblia, aún a mí o a su pastor favorito, y otra cosa es someterse a mí. Yo no quiero que se me someta un solo hermano ni una sola hermana. Yo solamente debo explicar la palabra de Dios como yo la entiendo bajo la mejor dirección del Espíritu Santo, pero la decisión es suya, si Palau está hablando ungido o no. Usted no lo haga porque lo digo yo, hágala únicamente cuando la palabra de Dios en el Nuevo Testamento claramente lo revela. Si no, se vuelve usted esclavo de los hombres. La Biblia dice Jesucristo, promesa hermosa, el que es fiel en lo poco también en lo más es fiel. Pero el que es infiel en lo muy poco, también en lo mucho, es infiel. Usted es fiel en los detalles pequeños de la palabra de Dios. Usted toma a pecho lo que Dios ha revelado. Usted toma en serio la palabra de Dios. Mira que te mando que seas muy valiente para cuidar de hacer conforme a todo lo que está escrito. No te apartes ni a derecha ni a izquierda.
1: 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Hoy nos acompaña en el segmento musical Pablo Olivares con la canción Yo quiero amarte más.
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0: Hasta aquí nos acompañó Pablo Olivares en el segmento musical de nuestro programa. Lamentablemente nuestro tiempo se terminó, pero si el Señor lo permite nos vamos a estar reencontrando en una próxima presentación. Mi nombre es Jorge Escopazo, fue un placer acompañarle en este día, que Dios le bendiga ricamente.
1: 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Les estaremos esperando muy pronto para el próximo programa Cruzada con Luis Palau. Hasta entonces, recuerden las palabras de nuestro Señor Jesús. Felices los de corazón limpio, pues ellos verán a Dios.
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Cantares, capítulo 6. ¿A dónde se ha ido mi amado, oh la más hermosa de las mujeres? ¿A dónde se ha dirigido tu amado, para que lo busquemos contigo? Mi amado ha descendido a su huerto, a las eras de bálsamo, a apacentar su rebaño en los huertos y recoger lirios. Yo soy de mi amado, y mi amado es mío. Él apacienta entre los lirios. Eres hermosa como Tirsa, amada mía, encantadora como Jerusalén, imponente como ejército con estandartes. Aparta de mí tus ojos, porque ellos me han confundido. Tu cabellera es como rebaño de cabras que descienden de Galaad. Tus dientes son como rebaño de ovejas que suben del lavadero. Todas tienen mellizas, y ninguna de ellas ha perdido su cría. Tus mejillas son como mitades de granada detrás de tu velo. 60 son las reinas, y 80 las concubinas, y las doncellas sin número. Pero sin igual es mi paloma, mi perfecta, es la hija única de su madre, la preferida de la que la dio a luz. Las doncellas la vieron y la llamaron bienaventurada, también las reinas y las concubinas, y la alabaron diciendo: ¿quién es esta que se asoma como el alba, hermosa como la luna llena, refulgente como el sol, imponente como escuadrones abanderados? Descendí al huerto de los nogales para ver el verdor del valle, para ver si la vid había retoñado, si los granados habían florecido. Sin que me diera cuenta, mi alma me colocó sobre los carros de mi noble pueblo. Regresa, regresa, oh Sulamita, regresa, regresa para que te contemplemos. ¿Por qué habéis de contemplar?

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0: 18 horas, 5 minutos.
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0: Gloria a Dios. 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Puede decirle al que está a su lado, hay alguien que te ama.
1: Y 18 horas, 32 minutos.

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2: Mi amiga, mi amigo, continúo hablando acerca de las cosas nuevas aparecidas en el mundo aquel lejano domingo de Pentecostés, 2000 años atrás. Ayer hablaba acerca de la nueva era que empezó ese día, la era cristiana. Dije que aunque esta era histórica en que el cristianismo dominó la escena de Europa y de América no ha sido de lo mejor, por lo menos ha tenido grandes aciertos y ha producido grandes obras de justicia y misericordia. Hoy quiero referirme a otra cosa que nació aquel día. Y esto es, aunque parezca raro, una nueva raza de gentes. No fueron gentes venidas de otro planeta, ni salieron de las entrañas de la tierra, ni resucitaron de la Atlántida. Precisamente era una nueva raza de gentes nacidas de nuevo, de todas las razas humanas que estaban representadas ese día en Jerusalén. Había en ese tiempo en el mundo grandes, poderosas razas, tal como hay ahora. Estaba la raza griega, por ejemplo, formidable por su belleza física, su apostura apolínea, su tremendo intelecto. Estaba la raza romana, los conquistadores del mundo, raza de soldados magníficos, raza de grandes legisladores y administradores. Y estaba la raza judía, la raza de los descendientes de Abraham, Isaac, Jacob, cuya mayor virtud era su fe religiosa y su apego a la ley de Dios. Más allá, en la lejanía, estaba la gran raza aria en la India y las razas de los chinos y japoneses en el oriente lejano. Pero ninguna raza humana, aun juntando todas sus virtudes y glorias, y aún seleccionando de ella los mejores individuos, sirve a los propósitos de Dios. Porque el propósito de Dios, mi amiga, mi amigo, es poblar el cielo, poblar la eternidad con una nueva raza de seres, seres sacados de entre los hombres, de griegos, de judíos, de romanos, de negros y blancos y de cualquier color, pero que posean una nueva naturaleza, una naturaleza espiritual. Por grande y maravillosa que sea la inteligencia de los griegos, la fuerza de los romanos, la religión de los judíos, el misticismo de los indostánicos, la tradicional sabiduría de los chinos, la inventiva de los japoneses, ninguna raza humana por sí misma puede aspirar a ser la raza de Dios, la raza eterna que viva junto a Dios en la eternidad. La Biblia enseña claramente que hay que nacer de nuevo para aspirar a vivir en el cielo con Cristo. Si no naces de nuevo, no verás el reino de Dios. Son palabras de Jesucristo. Por el poder del Espíritu y por el poder de la palabra de Dios, es posible para un judío, un griego, un romano, un chino, un blanco, un negro, nacer de nuevo. Aquel día, en Jerusalén, 3,000 personas nacieron de nuevo. Volveré sobre esto, mi amiga, mi amigo, y que Dios te bendiga.
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0: Job, capítulo 12. Entonces respondió Job y dijo: en verdad que sois el pueblo, y con vosotros morirá la sabiduría. Pero yo también tengo inteligencia como vosotros, no soy inferior a vosotros. ¿Y quién no sabe esto? Soy motivo de burla para mis amigos. El que clamó a Dios y él le respondió. Motivo de burla es el justo e intachable. El que está en holgura desprecia la calamidad, como cosa preparada para aquellos cuyos pies resbalan. Las tiendas de los destructores prosperan, y los que provocan a Dios están seguros, a quienes Dios ha dado el poder que tienen. Y ahora pregunta a las bestias y que ellas te enseñen, y a las aves de los cielos y que ellas te informen. O habla a la tierra y que ella te instruya, y que los peces del mar te lo declaren. ¿Quién entre todos ellos no sabe que la mano del Señor ha hecho esto, que en su mano está la vida de todo ser viviente y el aliento de toda carne de hombre? ¿No distingue el oído las palabras como el paladar prueba la comida? En los ancianos está la sabiduría y en largura de días el entendimiento. En él están la sabiduría y el poder, y el consejo y el entendimiento son suyos. He aquí, él derriba y no se puede reedificar. Aprisiona a un hombre y no hay liberación. He aquí, él retiene las aguas y todo se seca, y las envía e inundan la tierra. En él están la fuerza y la prudencia. Suyos son el engañado y el engañador. Él hace que los consejeros anden descalzos y hace necios a los jueces. Rompe las cadenas de los reyes y ata sus lomos con cuerda. Hace que los sacerdotes anden descalzos y derriba a los que están seguros. Priva del habla a los hombres de confianza y quita a los ancianos el discernimiento. Vierte desprecio sobre los nobles y afloja el cinto de los fuertes. Revela los misterios de las tinieblas y saca a la luz la densa oscuridad. Engrandece las naciones y las destruye. Ensancha las naciones y las dispersa. Priva de inteligencia a los jefes de la gente de la tierra y los hace vagar por un yermo sin camino. Andan a tientas en tinieblas.
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Hoy, Señor, levantamos nuestras manos, levantamos nuestros brazos, Señor, y volamos como águilas en el fluir de tu Espíritu Santo, Señor. Fluye, Jesús, sopla tu viento en este lugar.

0: El Señor en este momento está frente a ti. Y ahora quiero que le mires a los ojos allí.
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0: 19 horas, 50 minutos.
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4: Señor Palau, dice una señorita de 16 años, mi familia me critica porque dicen que yo no ayudo suficientemente en la casa con los quehaceres del hogar. Yo estoy cansada de que todo el mundo me pida y me demande mi ayuda. Señor Palau, ¿qué me dice usted? ¿No le parece que me quieren esclavizar los de mi familia? Ah, mi estimada señorita, por supuesto que a la edad suya cualquier clase de trabajo nos parece esclavitud, ¿no es cierto? Pero le debo decir la verdad, hay un placer en servir a los demás que lo dice mejor que nadie la famosa Gabriela Mistral, la poetisa chilena. Se titula precisamente, y en respuesta a su pregunta se lo voy a leer, El placer de servir, de Gabriela Mistral. Escuche bien. Señorita, toda la naturaleza es un anhelo de servir. Sirve la nube, sirve el viento, sirve el surco. Donde haya un árbol que plantar, plántalo tú. Donde hay un error que enmendar, enmiéndalo tú. Donde haya un esfuerzo que todos esquivan, acéptalo tú. Sé el que apartó la piedra del camino, el odio entre los corazones y las dificultades de un problema. Hay la alegría de ser sano y la alegría de ser justo, pero hay sobre todo la hermosa, la inmensa alegría de servir. Qué triste sería el mundo si todo en él estuviera hecho, si no hubiera un rosal que plantar, una empresa que emprender. Que no te llamen solamente los trabajos fáciles. Es tan bello hacer lo que otros esquivan. Pero no caigas en el error de que solo se hace mérito con los grandes trabajos. Hay pequeños servicios que son buenos servicios. Adornar una mesa, ordenar unos libros, peinar a una niña. Aquel es el que critica. Este es el que destruye. Tú sé el que sirve. El servir no es faena solo de seres inferiores. Dios, que da el fruto y la luz, pudiera llamársele así, el que sirve. Y tiene sus ojos fijos en nuestras manos. Y nos pregunta Dios cada día, ¿serviste hoy? ¿A quién? ¿Al árbol? ¿A tu amigo? ¿A tu madre? Hasta allí Gabriela Mistral, señorita. ¿No le parece que tiene razón aquella famosa poetisa chilena? Yo estoy convencido que sí lo tiene. Y hay más. Ella dice, y lo dice muy, pero muy bien, que Dios se le pudiera llamar el que sirve. ¿Cuánta razón tenía Gabriela Mistral? Porque acerca del Hijo de Dios Jesús leemos que el Hijo del Hombre no vino para ser servido, sino para servir y para dar su vida en precio de rescate por muchos. Ah, mi estimada señorita, no piense que porque su familia la quiere hacer trabajar y ayudar en el hogar, por lo tanto usted es una esclava. Piense en el placer de servir a su madre, de servir a sus hermanitos y a su padre, de ser útil en las manos de Dios. Y piense también que Jesús vino no para ser servido, sino para servir, y lo hizo. Y más que para servir, se dejó matar en una cruz, para poder salvarnos a nosotros de nuestros pecados. ¿No le parece, señorita, que con Jesús tiene usted un buen ejemplo? Sirva, y va a ser feliz, y su familia la va a querer mucho más.
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1: Él es el Rey de Reyes y Señor de Señores. ¿Cuántos lo creen?

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Génesis, capítulo 5. Este es el libro de las generaciones de Adán. El día que Dios creó al hombre a semejanza de Dios lo hizo. Varón y hembra los creó y los bendijo. Y los llamó Adán el día en que fueron creados. Cuando Adán había vivido 130 años, engendró un hijo a su semejanza, conforme a su imagen, y le puso por nombre Seth. Y los días de Adán después de haber engendrado a Seth fueron 800 años, y engendró hijos e hijas. El total de los días que Adán vivió fue de 930 años, y murió. Y Seth vivió 105 años, y engendró a Enos. Y vivió Seth 807 años después de haber engendrado a Enos, y engendró hijos e hijas. El total de los días de Seth fue de 912 años, y murió. Y Enos vivió 90 años, y engendró a Cainán. Y vivió Enos 815 años después de haber engendrado a Cainán, y engendró hijos e hijas. El total de los días de Enos fue de 905 años, y murió. Y Cainán vivió 70 años y engendró a Mahalaleel. Y vivió Cainán 840 años después de haber engendrado a Mahalaleel, y engendró hijos e hijas. El total de los días de Cainán fue de 910 años y murió. Y Mahalaleel vivió 65 años y engendró a Jared. Y vivió Mahalaleel 830 años después de haber engendrado a Jared, y engendró hijos e hijas. El total de los días de Mahalaleel fue de 895 años y murió. Y Jared vivió 162 años y engendró a Enoch. Y vivió Jared 800 años después de haber engendrado a Enoch, y engendró hijos e hijas. El total de los días de Jared fue de 962 años y murió. Y Enoch vivió 65 años y engendró a Matusalén. Y Enoch anduvo con Dios 300 años después de haber engendrado a Matusalén, y engendró hijos e hijas. El total de los días de Enoch fue de 365 años. Y Enoch anduvo con Dios y desapareció, porque Dios se lo llevó. Y Matusalén vivió 187 años y engendró a Lamec. Y vivió Matusalén 782 años después de haber engendrado a Lamec, y engendró hijos e hijas. El total de los días de Matusalén fue de 969 años y murió. Y Lamec vivió 182 años y engendró un hijo, y le puso por nombre Noé, diciendo: Este nos dará descanso de nuestra labor y del trabajo de nuestras manos, por causa de la tierra que el Señor ha maldecido. Y vivió Lamec 595 años después de haber engendrado a Noé, y engendró hijos e hijas. El total de los días de Lamec fue de 777 años, y murió.

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0: Música para alabar.
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0: 20:45.
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Espero que me entiendas todo lo que tengo que decir, pero creo que entiendes que este es nuestro hasta aquí. Nuestro hasta aquí. Y es que encontré lo que tanto busqué y ahora me quema. 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

0: Dele palmas fuertes. 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
1: 21 horas, 7 minutos.

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0: al río para nadar. Y como corderitos que siguen a su pastor, uno por uno los muchachos se iban levantando y se iban al río cercano para zambullirse en una sabrosa poza que había en esos lugares. Un día el pequeño Luisito, el más chico de la clase, se fue con ellos al río. El niño no sabía nadar, pero para no quedar como un cobarde, se lanzó desde una piedra hasta la parte más honda de aquella poza. La cabeza del niño dio contra una roca. La corriente lo arrastró a una especie de semicueva subterránea y allí Luisito murió ahogado. Desde luego, Cookie y sus amigos no se hicieron responsables. En otra ocasión, la aventura era subirse a un tren en marcha, aprovechando que disminuía la velocidad al subir una cuesta. Alfredo, el hermano menor de Cookie, quiso ser de los héroes que también se subían al tren. Por su estatura, no pudo calcular bien dónde debía sujetarse. Perdió el control y cayó bajo las ruedas de aquel coloso de metal. Otro muerto a causa de las aventuras de Cookie. Pero nada de esto hizo que Cookie se detuviera. Cuando fue un adolescente y luego como un joven, Cookie hizo de la cárcel su segundo hogar. Un día lo encontraron colgando del cuello. Nadie sabe si se ahorcó o lo mataron. Muchos de los amigos de Cookie hoy son hombres destruidos por el licor, las drogas y hogares deshechos. ¿Cómo se ha cumplido en ellos el dicho de «dime con quién andas y te diré quién eres»? Mi amiga, mi amigo, ¿quiénes son tus amigos? ¿Quiénes son los amigos de tus hijos? ¿Con quiénes pasas tú la mayor parte de tu tiempo? ¿Quiénes son las amigas de tu esposa? ¿Cuáles son las voces que ella oye y les presta atención? La Biblia dice que son mejores las palabras duras de un amigo que los besos de un enemigo. Jesucristo es el amigo que nunca te defrauda. Si lo recibes como tu Señor y Salvador, Él vendrá a hacer contigo un pacto de amistad que te convertirá en una persona nueva. Tú mismo podrás influir en la vida de muchos otros y así comenzarás una cadena de transformaciones en la vida de miles de personas. Entonces, sí se podrá decir de ti, dime con quién andas y te diré quién eres. El que aprende a caminar con Jesucristo termina pareciéndose a Jesucristo. Comienza una maravillosa aventura de vida nueva al lado de Él desde este mismo momento.
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3: Isaías 46:3. Él promete que estará contigo desde el vientre hasta las canas. ¿Y por qué no devolverle la promesa? Adorándole desde el vientre hasta las canas. A ver, dígalo conmigo.

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0: Salmo, capítulo 123. A ti levanto mis ojos, oh tú que reinas en los cielos. He aquí, como los ojos de los siervos miran a la mano de su señor, como los ojos de la sierva a la mano de su señora, así nuestros ojos miran al Señor nuestro Dios hasta que se apiade de nosotros. Ten piedad de nosotros, oh Señor, ten piedad de nosotros, porque muy hartos estamos de desprecio. Harta, en extremo, está nuestra alma del escarnio de los...
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En esos momentos difíciles de mi vida, he aprendido a refugiarme en ti, porque junto a ti, Señor, yo me siento seguro.

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1: Quizá muchas de las personas que estamos aquí en esta noche tenemos un hermano que creció compartiendo este mismo gozo, esta misma alegría, esta misma paz espiritual que Dios nos da, pero que por alguna razón ahora no está con nosotros. A ese hermano le canto esta canción.

0: 22 horas, 23 minutos.
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3: ¿Qué tal, querido amigo o amiga del programa Cruzada con Luis Palau? Mi nombre es Jorge Escopazo y quiero darle la más cordial bienvenida a este nuestro punto de encuentro en la radio que hemos denominado Cruzada con Luis Palau, aquí donde estudiamos juntos diariamente la Biblia, la Palabra de Dios, de la mano como siempre de Luis Palau. Y en este día quiero presentarle un nuevo mensaje dentro de esta serie que estamos teniendo en el libro de Josué. Luis Palau nos presenta el mensaje titulado Privilegio, así que tome su Biblia para aprovechar mejor el tiempo que pasamos juntos.
4: Muchos saludos nuevamente, mi amable oyente. Realmente doy gracias a Dios por esta oportunidad de estudiar nuevamente Josué capítulo 1. Hemos llegado al principio número 8 y quizás el número 9 de este capítulo. Recordará usted que el pueblo de Israel está a punto de entrar a la tierra prometida. Está a punto de cruzar el río Jordán a las órdenes de Dios. Está guiado ahora por Josué porque Moisés acaba de morir. Y Dios los está preparando, tanto a Josué como a sus colegas del pueblo de Israel, diciéndoles, ok, muy bien, ustedes tienen que prepararse para la conquista. Les voy a dar 12 principios fundamentales para la conquista, el triunfo, la victoria en esta guerra contra los enemigos atrincherados que ustedes tienen que expulsar. Y estos 12 principios, yo digo, son igualmente descubribles en el Nuevo Testamento, donde encontramos que todos marchan. Hemos llegado al número 8. Lo he titulado Privilegio. A ver si usted está de acuerdo conmigo. Lo veo en el versículo 6. A ver si usted descubre a qué privilegio me refiero. Dice así: Esfuérzate y sé valiente, porque tú repartirás a este pueblo por heredad la tierra de la cual juré a sus padres que la daría a ellos. ¿Privilegio? Sí, señor, el principio del privilegio. Ahora, ¿a qué privilegio me refiero? Bueno, note usted, dice, tú repartirás a este pueblo por heredad la tierra de la cual juré a sus padres que la daría a ellos. Note usted que dice que él iba a repartir. O sea que a Josué le estaba dando un privilegio muy asombroso. Repartir la tierra al pueblo de Dios. Ahora, la tierra ya era un regalo de Dios para el pueblo. Segundo, la tierra la tenían que conquistar paso a paso a paso, como vimos hace algunos días. Sin embargo, el privilegio de Josué, porque había sido un hombre fiel y leal a Dios, el privilegio de repartirle al pueblo de Dios el buen regalo que Dios le había dado a su pueblo. ¡Qué bondadoso es Dios! ¡Qué bueno que es el Señor! Y sabe usted, mi amable oyente, que para usted y para mí, siendo que a los ojos de Dios, todos los que somos de Cristo somos dispensadores de las cosas buenas de Dios. Como dice el apóstol en una de las epístolas, somos dispensadores de los misterios de Dios. ¿Dispensador qué quiere decir? Vendedor, sí, pero no, vendedor. Esto es gratis. O sea que usted y yo tenemos el privilegio de repartir. Repartidor sería la mejor palabra común y corriente. Somos repartidores de los misterios de Dios. ¡Qué cosa asombrosa! Pensar que

0: usted y yo, humilde que sea usted y yo, ignorantes que seamos, poco estudio, no muchos contactos ni muchas, digamos, relaciones a alto nivel. Pero por la gracia de Dios, donde quiera que vamos, hasta en la cárcel, Señor. Sí, Señor, hasta en la cárcel. Si uno es de Cristo convertido allí, porque se supone que un cristiano no va a parar a la cárcel a menos que sea por persecución, es un dispensador de los misterios de Dios. En Marcos capítulo 10, versículos 29 y 30, dice así la palabra de Jesucristo. De cierto os digo, no hay ninguno que haya dejado casa, hermanos, hermanas, padre, madre, mujer, hijos, tierras, por causa de mí y del Evangelio, que no reciba 100 veces más, ahora, en este tiempo, casas, hermanos, hermanas, madres, hijos y tierras, con persecuciones. Ja, note eso, ¿eh? Con persecuciones. Y en el siglo venidero, la vida eterna. Pero muchos primeros serán postreros y postreros que serán primeros. Ahora bien, aquí vemos el otro lado de la moneda, los privilegios. Dios nos da obsequios que no tenemos por qué demandar ni esperar, ni que Dios no tenía razón por la cual darnos esos obsequios y privilegios. Dios es demasiado bueno. ¿Usted está pasando por un mal momento? ¿Pero es cristiano de verdad? ¿Tiene a Cristo en el corazón? Le pregunto, ¿sí o no? Si usted tiene a Cristo en el corazón, usted es partícipe de muchas bendiciones, muchos privilegios, que no merece como no los merezco yo. Y todos pasamos por malos momentos en la vida. No crea que está solo. Yo sé que eso no es ningún consuelo. Cuando uno está pasando por un problema, el saber que otros lo están pasando también no es gran consuelo, pero es importante recordarlo. En los momentos malos de la vida, cuando Satanás nos viene a tentar, nosotros tenemos que recordar las bendiciones de Dios. Hay un himno, una canción que es poesía famosa, estupenda. Dice así, cuando combatido por la adversidad, creas ya perdida tu felicidad, mira lo que el cielo para ti guardó, cuenta las riquezas que el Señor te dio. Bendiciones, ¿cuántas tienes ya? Bendiciones, Dios te manda más. Bendiciones te sorprenderás cuando veas lo que Dios por ti hará. ¿Andas agobiado por algún pesar? ¿Duro te parece amarga cruz llevar? Cuenta las promesas del Señor Jesús y de las tinieblas nacerá la luz. Bendiciones, ¿cuántas tienes ya? Bendiciones, Dios te manda más. Bendiciones, te sorprenderás cuando veas lo que Dios por ti hará. Cuando de otros veas la prosperidad y tus pies claudiquen tras de su maldad, cuenta las riquezas que tendrás por fe, donde el oro es polvo que hollará tu pie. Bendiciones, ¿cuántas tienes ya? Bendiciones, Dios te manda más. Bendiciones, te sorprenderás cuando veas lo que Dios por ti hará. Sí, mi amable oyente, cuando pasamos por los tiempos malos en la vida, es importante recordar las bendiciones y no olvidar las bendiciones que Dios nos ha dado. Tome un papel y lápiz y haga una lista de las bendiciones que Dios le ha dado, las cosas buenas que Él ha derramado sobre su vida, aunque no las merezca. Le voy a decir algo más. El contar nuestras bendiciones, el hacer una lista de nuestras bendiciones, es un concepto totalmente cristiano. El mundo pagano, o sea, el mundo no cristiano, no sabe nada de esto de estar pensando en las bendiciones de Dios. Muy bien, este privilegio, sin embargo, es el privilegio que Dios nos da a todos los cristianos de ser dispensadores de los misterios de Dios. Quiero terminar en este día este principio número 8 haciéndole una pregunta. Usted, mi amable oyente, donde quiera que esté viviendo, ¿es consciente de que en ese lugar donde usted vive, usted es el representante o la representante de Dios mismo? Así es. La Biblia enseña claramente que usted, mi amable oyente, mi hermano, mi hermana, en ese lugar donde Dios le ha colocado a usted es una lámpara para el pueblo. Usted es una luz para el camino de los jóvenes. Usted es un modelo para la niñez que le está observando. Es importante que el cristiano verdadero, aquel, aquella, que tiene a Cristo en el corazón, sepa que puede decir, Cristo vive en mí, y porque Cristo vive en mí, yo soy una persona de autoridad espiritual. Tengo el privilegio, el magnífico privilegio, de ser un dispensador de los misterios de Dios. Primero, en mi carácter, en mi manera de obrar. Segundo, con mis palabras y con lo que le digo a los niños, a los jóvenes, a los mayores, a los vecinos, a los colegas en el trabajo, a los hermanos y las hermanas en la iglesia. Usted y yo somos personas de privilegio. Privilegios recibidos, porque el Señor siempre recompensa lo que por Él hemos hecho. Y segundo, de privilegio de obsequiar las riquezas de Cristo, de obsequiar las verdades de Dios, de obsequiar las hermosuras de Cristo, o para, como dice el Espíritu Santo, los misterios de Dios. Cuanto más conocemos a Cristo, mejor podemos practicar este privilegio de dispensar el misterio de Dios.
1: 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Llegamos al segmento musical de nuestro programa Cruzada con Luis Palau. Hoy nos acompaña Danilo Montero con la canción Te Alabo.

0: Y hasta aquí nos acompañaba Danilo Montero por el segmento musical de nuestro programa. Lamentablemente nuestro tiempo se terminó, nos tenemos que despedir, pero no quería hacerlo sin antes recordarle que si usted conoció al Señor Jesucristo como su Salvador personal a través de alguno de los ministerios de la Asociación Luis Palau, yo le invito a que nos escriba, nos cuente de su decisión, escribiéndonos a la dirección de correo electrónico testimonios@luispalau.net. testimonios@luispalau.net. Para Luis va a ser de mucha alegría saber de su decisión y poder estar en contacto con usted, así que yo le invito a que nos escriba. Mi nombre es Jorge Escopazo, fue un placer acompañarle en este día. Si el Señor lo permite, nos vamos a reencontrar en nuestra próxima presentación. Recuerde visitarnos en nuestro sitio en internet, luispalau.net.
1: Amigos oyentes, muchas gracias por su fina sintonía al programa de este día. Les estaremos esperando muy pronto para el próximo programa Cruzada con Luis Palau. Hasta entonces, recuerden las palabras de nuestro Señor Jesús. Felices los de corazón limpio, pues ellos verán a Dios.
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Salmo, capítulo 82. Dios ocupa su lugar en su congregación. Él juzga en medio de los jueces. ¿Hasta cuándo juzgaréis injustamente y favoreceréis a los impíos? Defended al débil y al huérfano. Haced justicia al afligido y al menesteroso. Rescatad al débil y al necesitado. Libradlos de la mano de los impíos. No saben ni entienden. Caminan en tinieblas. Son sacudidos todos los cimientos de la tierra. Yo dije, vosotros sois dioses, y todos sois hijos del Altísimo. Sin embargo, como hombres moriréis, y caeréis como uno de los príncipes.

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No perdáis pues vuestra confianza, que tiene grande galardón, porque os es necesaria la paciencia para que, habiendo hecho la voluntad de Dios, obtengáis la promesa. Porque aún un poquito, y el que ha de venir vendrá, y no tardará.

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0: 23 horas, 23 minutos.
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2: Los tambores redoblan, las trompetas rompen el aire con su sonido brillante y claro. Las tropas marchan y entran en la ciudad. Los niños boquiabiertos miran la gallardía de los soldados. Los comerciantes se hacen a un lado para no ser arrollados por carros y caballos. Las mujeres jóvenes miran de reojo y los varones, en su gran mayoría, no ocultan el desprecio por el ejército invasor. No estamos hablando de un episodio moderno de guerra o de invasión. Es la antigua provincia romana llamada Palestina, la tierra de los profetas, la tierra de la Biblia y la tierra de Cristo. Y precisamente en la pequeña ciudad de Capernaum está Jesús. Esa es la mañana en que la tropa romana entró para sus labores de rutina. El jefe de aquella compañía, un centurión, oyó hablar de Jesús. Entonces se acercó a los ancianos de Israel y les pidió que intercedieran por él delante de Jesucristo. Él tenía un esclavo suyo al que apreciaba mucho en condiciones precarias de salud. Los ancianos le cuentan a Jesús cómo este romano conquistador y odiado por muchos ha abierto su corazón con los judíos, los ama y hasta les construyó una sinagoga. El centurión, por su parte, mientras Jesús estaba lejos de su casa, le dice que él no es digno de que el maestro entre bajo su techo, pero que una sola palabra de Cristo será suficiente para sanar al muchacho enfermo. Después de una conversación más o menos larga, Jesús queda maravillado por la fe de aquel romano y le dice que conforme a su fe le será hecho. En aquel mismo instante, dice la Biblia, el siervo fue sanado. Mi amiga, mi amigo, no tienes que tener al Cristo físico, humano y visible en tu casa para recibir el más grande de los milagros que Él quiere hacer por ti. Basta que tú tengas fe. Basta con creer. Tener fe, dice la Biblia, es estar seguro de que ya tenemos en las manos el título de propiedad de lo que esperamos. Es estar totalmente convencidos de que ya existe lo que todavía no vemos. Si tú crees que Jesús tiene el poder para cambiar tu vida, cambiar tu hogar y hacer de ti y tu familia algo totalmente nuevo, lo tendrás. Para que eso se haga real, tú necesitas reconocer a Jesús como el Señor de tu vida. Jesús no necesita estar físicamente a tu lado para salvarte. Desde la cruz del Calvario, desde hace más de 2000 años, Él hizo posible la salvación para ti. Todo lo que tienes que hacer es aceptar el regalo de Dios. Es tuyo, no lo mereces, pero con todo y eso, Dios te ama lo suficiente como para darte lo mejor que Él tiene, y eso mejor se llama la vida abundante de Cristo viviendo en tu propio corazón.
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1: Oh, aleluya, derrama tu poder, Señor. Oh, te necesito, Señor. Te necesito. Oh, te necesito hoy más que nunca. Llénanos, Señor, llénanos.

0: Señor. Sí, poderosísimo.
1: Libro de Daniel. Daniel, capítulo 1. En el año tercero del reinado de Joacim, rey de Judá, vino Nabucodonosor, rey de Babilonia, a Jerusalén y la sitió. Y el Señor entregó en sus manos a Joacim, rey de Judá, y algunos de los utensilios de la casa de Dios. Lo llevó a la tierra de Sinar, a la casa de su Dios, colocando los utensilios en la casa del tesoro de su Dios. Entonces el rey mandó a Aspenaz, jefe de sus oficiales, que trajera de los hijos de Israel a algunos de la familia real y de los nobles, jóvenes en quienes no viera defecto alguno, de buen parecer, inteligentes en toda rama del saber, dotados de entendimiento y habilidad para discernir y que tuvieran la capacidad para servir en el palacio del rey. Y le mandó que les enseñara la escritura y la lengua de los caldeos. El rey les asignó una ración diaria de los manjares del rey y del vino que él bebía, y mandó que los educaran por 3 años, al cabo de los cuales entrarían al servicio del rey. Entre estos estaban Daniel, Ananías, Misael y Azarías de los hijos de Judá. Y el jefe de los oficiales les puso nuevos nombres. A Daniel le puso Belsasar, a Ananías Sadrac, a Misael Mesac y a Azarías Abednego. Se propuso Daniel en su corazón no contaminarse con los manjares del rey ni con el vino que él bebía, y pidió al jefe de los oficiales que le permitiera no contaminarse. Dios concedió a Daniel hallar favor y gracia ante el jefe de los oficiales. Y el jefe de los oficiales dijo a Daniel: «Temo a mi señor el rey, porque él ha asignado vuestra comida y vuestra bebida. ¿Por qué ha de ver vuestros rostros más macilentos que los de los demás jóvenes de vuestra edad? Así pondríais en peligro mi cabeza ante el rey». Pero Daniel dijo al mayordomo, a quien el jefe de los oficiales había nombrado sobre Daniel, Ananías, Misael y Azarías: «Te ruego que pongas a prueba a tus siervos por 10 días, y que nos den legumbres para comer y agua para beber. Que se compare después nuestra apariencia en tu presencia con la apariencia de los jóvenes que comen los manjares del rey, y haz con tus siervos según lo que veas». Los escuchó pues en esto y los puso a prueba por 10 días. Al cabo de los 10 días su aspecto parecía mejor y estaban más rollizos que todos los jóvenes que habían estado comiendo los manjares del rey. Así que el mayordomo siguió suprimiendo los manjares y el vino que debían beber y les daba legumbres. A estos 4 jóvenes Dios les dio conocimiento e inteligencia en toda clase de literatura y sabiduría. Además, Daniel entendía toda clase de visiones y sueños. Al cabo de los días que el rey había fijado para que fueran presentados, el jefe de los oficiales los trajo ante Nabucodonosor. El rey habló con ellos, y de entre todos ellos no salió ninguno como Daniel, Ananías, Misael y Azarías. Entraron pues al servicio del rey. Y en todo asunto de sabiduría y conocimiento que el rey les consultó, los encontró 10 veces superiores a todos los magos y encantadores que había en todo su reino. Daniel estuvo allí.
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0: Es la 1 de la mañana.
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4: Señor Palau, me dice un padre de familia, soy padre de 3 hijos y francamente me encuentro confuso sobre cómo criarlos bien. ¿Qué consejos me puede dar? ¿Qué fundamentos me puede entregar? Ayúdeme, por favor. Mi estimado caballero, con gusto voy a responder a ese deseo suyo. Y lo voy a hacer con algo que leí recientemente que se titula La oración del padre por sus hijos. Se la voy a leer porque creo que hay más consejo en esta oración que en cualquier palabra mía. Dice así: Oh Dios, ayúdame a tratar a mis hijos, de acuerdo con su edad como niños, a escuchar cuando tengan algo que decirme y a contestar sus preguntas en forma amable, y no permitas que los interrumpa y menos que los contradiga. Concédeme la gracia, Señor, de ser siempre cortés con mis hijos, tanto como quiera que ellos lo sean conmigo. Dame el valor suficiente para confesar mis faltas contra mis hijos y para pedirles perdón cuando me dé cuenta de que me he portado mal con ellos. Ojalá que nunca hiera yo, sin provecho, los sentimientos de mis hijos. Líbrame de que yo me ría de sus errores, o que los castigue avergonzándolos o poniéndolos en ridículo. Jamás permita, Señor, que yo induzca a mis hijos a mentir o a tomar lo ajeno. Y guíame siempre, hora tras hora, para que yo pueda demostrar en todo cuanto digo y haga que la honradez es fuente de felicidad. Y hazme paciente, Señor, para que yo deje de regañarlos y cuando me altere, ayúdame, Señor, a contener mi lengua. Ayúdame a disimular los pequeños errores de mis hijos y ayúdame para que yo pueda ver las buenas cosas que hacen y que yo tenga siempre lista una palabra de elogio cuando ésta sea merecida. Ayúdame, Señor, a tratar a mis hijos de acuerdo con su edad, como niños que son, y evita que yo les exija comportamiento de adultos. Permíteme que les deje la oportunidad de que se cuiden solos, de que piensen por su propia cuenta y que tomen sus propias decisiones. No permita, Señor, que yo castigue a mis hijos solamente para saciar mi enojo. Dame poder para concederles todos sus deseos razonables, pero al mismo tiempo, dame valor para negarles aquello que yo considere que los perjudicaría. Permíteme, Señor, que yo sea justo, considerado y buen compañero de mis hijos, de manera que ellos me quieran y me respeten y que vean en mí a un padre digno de imitar. Con todo tu poder, oh Dios, concédeme el apreciado don de que yo no pierda la calma ante mis hijos y que pueda controlarme para educarlos por medio del amor. ¿Qué le parece, caballero? ¿No le parece que esta oración hecha por un padre es una oración que tiene mucho contenido? Hay tanto que decir que podría pasarme varios días seguidos en este programa Luis Palau Responde, tomando frase por frase. Pero espero que los pensamientos y sentimientos de la oración de un padre puedan ser suyos también. Y si le falta amor, el amor es de Dios. Y el amor viene de Dios. En esto conocemos el amor, no en que nosotros hemos amado a Dios, sino en que Él nos amó a nosotros y dio a su Hijo por nuestros pecados. El amor viene de Dios y Él le va a ayudar a amar y a tratar a sus hijos con amor.
3: 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Confiamos en que estas palabras le conduzcan a una vida mejor. 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
2: La jornada continuaba. La guerra estaba en su apogeo. La nación tenía que ganar esa batalla y debía hacerse durante la luz del día. No se le podía dar tregua al enemigo. Durante la noche se habrían abastecido de armas, comida y hombres de refresco. El pueblo que reclamaba su tierra no podía darse el lujo de que sus enemigos se fortalecieran, pero ellos tenían un tremendo aliado. El Dios de ellos es el creador de los cielos y de la tierra, es el que sustenta cada estrella y cada planeta en el espacio. Es el creador de las leyes del universo. Él no está obligado a respetar de manera absoluta esas leyes. El creador es mayor que lo creado. El general de aquel ejército, que ya tenía más de 40 años de haber salido de Egipto, invocó a su Dios. Señor, necesito más luz. Nuestras lámparas no tienen alcance para ver al enemigo y sus posiciones. Pero como tú estás en control de los cielos y ellos te obedecen, ¿por qué no nos haces un favor? Manda que el sol y la luna se detengan por un día. Es todo lo que yo necesito para ganar la batalla. Bueno, Josué no estaba obligado a conocer lo que tú y yo sabemos. En realidad, no era el sol ni la luna los que debían detenerse. Era la tierra la que debía detener su órbita. ¿Sabes una cosa? Ingenieros de la NASA han descubierto que falta un día en el calendario de la Tierra. Y ese día coincide con la fecha en que Josué mandó a detener el sol. Mi amiga, mi amigo, la ciencia moderna confirma la realidad del relato de la palabra de Dios. Pero ¿sabes algo? Las tinieblas no son el mejor lugar ni momento para pelear tus batallas. Tú necesitas también la luz que Dios ha hecho en un milagro más grande que detener la tierra alrededor del sol. Un día el cielo perdió el brillo de la presencia del Hijo de Dios. Él se hizo hombre para poder venir a iluminar con su luz celestial por 33 años en la tierra. Si en medio de tus tinieblas no puedes vencer a tu enemigo, inténtalo con Jesucristo. Él dijo: yo soy la luz del mundo. Esto significa que Él puede alumbrar hasta el rincón más remoto, escondido y negro que tengas en tu vida. Para Dios no hay nada oculto. Él es la luz. ¿Por qué no le pides que detenga por un momento esa luz y alumbre sobre tus tinieblas? Déjalo que ponga en evidencia toda tu oscuridad. Él va a traer sobre ti una vida de transparencia y luz sobrenaturales. El milagro puede repetirse en tu vida. Su perdón y su paz serán la nueva insignia de tu vida. Invoca el nombre de Cristo y confiésalo como tu Señor. La luz te llegará y serás libre para siempre.
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0: Son las 2 de la mañana, 50 minutos.
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2: Ahora di conmigo, tu mano me sostiene. Repítelo, tu mano me sostiene. Tu espíritu me alienta. Y siempre en victoria, tú me llevarás. ¿Cuánto lo creen?

0: Jeremías, capítulo 43. Pero sucedió que cuando Jeremías terminó de hablar a todo el pueblo todas las palabras del Señor su Dios, es decir, todas estas palabras con las cuales el Señor su Dios le había enviado, Azarías, hijo de Osaías, hijo Anán, hijo de Carea, y todos los hombres arrogantes dijeron a Jeremías, «Es mentira lo que dices. El Señor nuestro Dios no te ha enviado a decir, no debéis entrar en Egipto para residir allí, sino que Baruc, hijo de Nerías, te incita contra nosotros para entregarnos en mano de los caldeos, a fin de que nos maten o nos deporten a Babilonia». No obedeció pues Johanán, hijo de Carea, ni ninguno de los jefes de las tropas, ni nadie del pueblo, la voz del Señor de quedarse en la tierra de Judá, sino que Johanán, hijo de Carea, y todos los jefes de las tropas, tomaron a todo el remanente de Judá que había vuelto de todas las naciones a las cuales habían sido dispersados para residir en la tierra de Judá, a hombres, mujeres y niños, a las hijas del rey y a toda persona que Nabuzaradán, capitán de la guardia, había dejado con Gedalías, hijo de Ahicam y nieto de Safán, y también al profeta Jeremías y a Baruc, hijo de Neherías, y entraron en la tierra de Egipto, pues no escucharon la voz del Señor y se adentraron hasta Tafnes. Entonces vino la palabra del Señor a Jeremías en Tafnes, diciendo, «Toma en tus manos piedras grandes, y escóndelas en la mezcla de la terraza de ladrillo que está a la entrada del palacio de Faraón en Tafnes, a la vista de los judíos, y diles, así dice el Señor de los ejércitos, el Dios de Israel, he aquí enviaré a traer a Nabucodonosor, rey de Babilonia, siervo mío, y pondré su trono sobre estas piedras que he escondido, y él extenderá su pabellón sobre ellas. Vendrá y herirá la tierra de Egipto, los que sean para la muerte a la muerte, los que para el cautiverio al cautiverio, y los que para la espada a la espada. Y prenderá fuego a los templos de los dioses de Egipto, los quemará y se llevará cautivos a sus ídolos, y se envolverá de la tierra de Egipto como el pastor se envuelve con su capa, y saldrá de allí en paz. También quebrará los obeliscos de Heliópolis.
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0: Son las 3 de la mañana, 30 minutos.
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1: ¿Qué tal, querido amigo o amiga del programa Cruzada con Luis Palau? De esta forma damos comienzo a una nueva presentación de este nuestro espacio y punto de encuentro en la radio, en donde estudiamos diariamente la Biblia, la Palabra de Dios, de la mano, como siempre, del conferencista internacional Luis Palau. Mi nombre es Jorge Escopazo y estoy aquí para traerle otro mensaje dentro de este estudio que estamos teniendo en el libro de Josué. Luis Palau ha titulado este programa Prosperidad y Éxito. Adelante, Luis.
2: ¿A quién en este mundo no le encanta el concepto de tener éxito en la vida, de tener prosperidad, de que todo le salga bien a uno en todas las cosas que uno emprenda? ¿Sabía usted, mi amable oyente, que ante los ojos de Dios es posible vivir ese tipo de vida? Le aseguro que así es. Hoy hemos llegado al principio número 10. En este estudio de los principios fundamentales de una vida victoriosa, basado en el libro de Josué, capítulo 1 y versículos 7 y 8 en sexto libro de la Biblia, el pueblo de Israel está a punto de asaltar a la tierra prometida, extirpar al enemigo, expulsarlo y tomar posesión de la misma. Y usted y yo, al querer trabajar con Dios, al querer prosperar, al querer avanzar, y al querer derrotar al enemigo Satanás, podemos tener también prosperidad y éxito para la gloria de Dios, para que todo salga bien. ¡Qué palabra tan linda que es esa! ¿No le parece? Para que todo salga bien. Ahora, permítame que lea los versículos 7 y 8, donde este principio de la prosperidad, el éxito y el buen resultado de todas las cosas que hacemos para Dios están profetizados y prometidos. Dice así, Josué 1, 7 y 8, palabra de Dios a Josué. Solamente esfuérzate y sé muy valiente para cuidar de hacer conforme a toda la ley que mi siervo Moisés te mandó. No te apartes de ella, ni a diestra ni a siniestra, para que seas prosperado en todas las cosas que emprendas. Nunca se apartará de tu boca este libro de la ley, sino que de día y de noche meditarás en él, para que guardes y hagas conforme a todo lo que en él está escrito, porque entonces harás prosperar tu camino y todo te saldrá bien. Yo sé que me están escuchando muchos jóvenes, hombres recién casados, jóvenes solteros que están enfrentando la vida y preguntándose: ¿cuál será el fin de mi vida? ¿Cuál será el fin de mi carrera? ¿Cómo seré cuando mi vida termine? ¿Qué podré mirar atrás y decir valió la pena vivir? La gente que me conoce, ¿qué dirá cuando yo me muera? ¿Valió la pena conocer a esta persona? ¿O buena cosa que ha muerto? ¿Ha pensado usted alguna vez en esos términos? Dios quiere que usted y yo, en todas las cosas que emprendamos, prosperemos para gloria de Dios. Eso no quiere decir que seamos ricos, porque Dios no considera ser rico esencialmente prosperidad. Ese es el concepto mundano de la prosperidad. El concepto divino de la prosperidad es que, como dijo una mujer muy, muy devota a Jesucristo, una mujer presbiteriana, dijo: éxito es todo aquello que agrada al corazón de Dios. Magnífico, ¿verdad? Éxito es solamente aquello que agrada al corazón de Dios. Esa es prosperidad bíblica. Ahora bien, notemos de nuevo que el Señor dice que seas prosperado en todas las cosas que emprendas. Dice, todo te saldrá bien. Entonces harás prosperar tu camino. Ahora, que las cosas salgan bien, repito, no quiere decir que uno se enriquece. No nos engañemos. Hay muchos ricos que son ricos, pero que han sido torcidos, injustos, etc. Hay muchos ricos que son ricos y han sido justos, honestos y transparentes. Las riquezas no son la marca del éxito en la vida cristiana. La riqueza de por sí, el dinero, las posesiones, no son señal de que uno haya prosperado en su vida. Muchos ricos mueren habiéndose suicidado. ¿Por qué? Porque aunque tenían mucho dinero, sentían que habían fracasado en su vida como vida. O sea que el dinero de por sí no es señal de que uno ha terminado la vida próspero. Y la falta de dinero no es señal de que uno no haya sido próspero. Ahora bien, la vida secreta, mi amable oyente, la vida secreta es el secreto de la prosperidad y de que todo salga bien en la vida. La vida secreta. Nota usted lo que dice aquí el versículo 8 de Josué 1. Dice, nunca se apartará de tu boca este libro de la ley. Esa es la palabra de Dios. O sea que dice que no se aparte de nuestra boca, es siendo el secreto del éxito, la prosperidad y que todo nos salga bien. O sea que hablamos, no repitiendo versículos de la Biblia todo el día, no. Pero que nuestra boca está controlada por la palabra de Dios. Eso es prosperidad. Eso es que la vida resulte bien. Luego dice, que de día y de noche meditarás en él. Estoy en estos días intrigado con el concepto de la meditación. Eso lo veremos dentro de un instante. Porque eso nos lleva al principio número 11, que es el principio de la meditación y el pensar profundamente en la palabra de nuestro santo Dios. Sí, dice, que de día y de noche meditarás en él para que guardes y hagas conforme a todo lo que en el libro de Dios está escrito. Pero hoy quiero terminar con este concepto. Mi querido hermano y mi hermana, Dios desea que su pueblo, sus hijos, sus criaturas, hombres y mujeres, jóvenes y niños, Dios desea que vivamos una vida próspera. Próspera para gloria de Dios. Próspera para el bien de los demás. Próspera para bendecir nuestra patria, nuestra ciudad, nuestro pueblo. Y Dios nos puede usar. El primer paso, el secreto, es la vida secreta. El secreto es la vida secreta. ¿Qué quiero decir con eso? Quiero decir que la vida personal, en lo íntimo del alma, dentro, muy dentro del corazón, es el secreto de la vida victoriosa, que glorifica a Dios, próspera, en que todo le sale bien a uno. Porque Dios quiere usarnos para la gloria de su nombre. Este pueblo, para gloria mía, lo creé, dijo Dios en el libro de Isaías. Él nos ha creado para su gloria. En el libro de Efesios dice que fuimos creados para la gloria de su gracia en las edades eternas. O sea que desde ahora hasta toda la eternidad, el propósito de mi existencia y el propósito de la existencia suya es glorificar a Dios. Y lo glorificamos y prosperamos y todo nos sale bien cuando estamos glorificando a Dios. Pero ¿cómo lo vamos a glorificar? Únicamente conociendo su palabra. La primer señal del fracaso es cuando uno culpa a los demás. Si usted es una persona que culpa a los demás porque las cosas no le salen bien, usted no ha captado el principio número 10 de la prosperidad y de que todo salga bien del éxito. Usted, cuando está culpando a los demás, no está descubriendo el problema. Cuando usted está culpando a los demás, no está poniendo el dedo en la llaga. Cuando usted está culpando a los demás, nunca va a encontrar la solución para vivir una vida próspera, en que todo le sale bien para gloria de Dios. Así que le pregunto, ¿usted está caminando cerca con Dios? ¿Usted está viviendo para gloria de Dios, para la gloria de su gracia? Por lo tanto, si es así, su vida es una vida próspera, aunque no sea rico. Y si es rico, pues mejor, porque puede ayudar a los demás. Pero si no lo es, usted puede ser próspero y todo le sale bien, bien. Hay paz, hay gozo. Dios está siendo honrado.
1: Para ponerse en contacto con Luis Palau y hacerle llegar sus comentarios o sus preguntas, le puede escribir a la dirección de correo electrónico consejos@luispalau.net. consejos@luispalau.net. Si prefiere hacerlo a través del correo postal, escríbale a Luis Palau, P.O. Box 380, Miami, Florida 33243, Estados Unidos. De esta forma llegamos al segmento musical de nuestro programa. Hoy nos acompaña Marcos Vidal.

0: Y hasta aquí nos acompañó en el segmento musical de nuestro programa Cruzada con Luis Palau, Marcos Vidal con esta preciosa melodía Mi Luz y Mi Salvación. De esta forma estamos llegando al final, pero no quería despedirme sin antes recordarle que si usted conoció al Señor Jesucristo como su Salvador personal a través de alguno de los ministerios de la Asociación Luis Palau, yo le invito a que nos escriba, nos cuente de su decisión, escribiéndonos a la dirección de correo electrónico testimonios@luispalau.net. testimonios@luispalau.net. Para Luis va a ser de mucha alegría saber de su decisión y poder estar en contacto con usted, así que yo le invito a que nos escriba. Mi nombre es Jorge Escopazo, fue un placer acompañarle en este día. Si el Señor lo permite, nos vamos a reencontrar en nuestra próxima presentación. Recuerde visitarnos en nuestro sitio en internet, luispalau.net.
1: Amigos oyentes, muchas gracias por su fina sintonía al programa de este día. Les estaremos esperando muy pronto para el próximo programa Cruzada con Luis Palau. Hasta entonces, recuerden las palabras de nuestro Señor Jesús. Felices los de corazón limpio, pues ellos verán a Dios.
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Josué capítulo 3. Y Josué se levantó muy de mañana, y él y todos los hijos de Israel partieron de Sittim y llegaron al Jordán, y acamparon allí antes de cruzar. Y sucedió que al cabo de 3 días, los oficiales pasaron por medio del campamento y dieron órdenes al pueblo, diciendo: cuando veáis el arca del pacto del Señor vuestro Dios y a los sacerdotes levitas llevándola, partiréis de vuestro lugar y la seguiréis. Sin embargo, dejaréis entre vosotros y ella una distancia de unos 2000 codos. No os acerquéis a ella para saber el camino por donde debéis ir, porque no habéis pasado antes por este camino. Entonces Josué dijo al pueblo: consagraos, porque mañana el Señor hará maravillas entre vosotros. Y habló Josué a los sacerdotes diciendo: tomad el arca del pacto y pasad delante del pueblo. Y ellos tomaron el arca del pacto y fueron delante del pueblo. Y el Señor dijo a Josué: hoy comenzaré a exaltarte a los ojos de todo Israel, para que sepan que tal como estuve con Moisés, estaré contigo. Además, ordenarás a los sacerdotes que llevan el arca del pacto, diciendo: cuando lleguéis a la orilla de las aguas del Jordán, os detendréis en el Jordán. Entonces Josué dijo a los hijos de Israel: acercaos y oíd las palabras del Señor vuestro Dios. Y Josué añadió: en esto conoceréis que el Dios vivo está entre vosotros, y que ciertamente expulsará de delante de vosotros a los cananeos, a los hititas, a los heveos, a los fereceos, a los jerjeseos, a los amorreos y a los jebuseos. He aquí, el arca del pacto del Señor de toda la tierra va a pasar el Jordán delante de vosotros. Ahora pues, tomad 12 hombres de las tribus de Israel, un hombre de cada tribu, y sucederá que cuando las plantas de los pies de los sacerdotes que llevan el arca del Señor, el Señor de toda la tierra, se asienten en las aguas del Jordán quedarán cortadas, y las aguas que fluyen de arriba se detendrán en un montón. Y aconteció que cuando el pueblo salió de sus tiendas para pasar el Jordán con los sacerdotes llevando el arca del pacto delante del pueblo, y cuando los que llevaban el arca entraron en el Jordán, y los pies de los sacerdotes que llevaban el arca se mojaron en la orilla del agua, porque el Jordán se desborda por todas sus riberas todos los días de la cosecha, las aguas que venían de arriba se detuvieron y se elevaron en un montón, a una gran distancia en Adam, la ciudad que está al lado de Zaretán. Y las que descendían hacia el mar de Arabá, el mar salado, fueron cortadas completamente, y el pueblo pasó frente a Jericó. Y los sacerdotes que llevaban el arca del pacto del Señor estuvieron en tierra seca en medio del Jordán, mientras que todo Israel cruzaba sobre tierra seca hasta que todo el pueblo...

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0: Son las 4 de la mañana, 35 minutos.
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0: Te amamos a ti, Jesús. Te amamos a ti, Dios. Esta canción que continúa es una de las canciones que por su letra nos ha llevado a conocer realmente lo que es el corazón de Dios. Y la escribí en un momento de desierto, de soledad, de llanto, de dolor, como muchos de nosotros probablemente estemos pasando, pasamos o pasaremos, porque en la vida cristiana existe algo que se llama el desierto. Esta canción se llama Al taller del maestro.
1: Son las 5 de la mañana, 8 minutos.

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2: Siesta caliente del verano. Los abejones zumban en su pesado vuelo. Las lagartijas verdes de ojos de azabache corren entre los guijarros. Un venteveo lanza su típico grito desde la copa de un árbol enorme, y el río corre manso y silencioso, en tanto que una tropilla de caballos sale del monte para ir a beber las aguas. El negro y el bencho, dos niños amigos, están pescando juntos. Tienen un tarrito con lombrices y una caña cada uno y unas cuantas mojarras como resultado de la pesca. Hablan de los años por venir, de lo que el tiempo les traerá, del destino que cada uno habrá de vivir cuando tengan 20, 30, 40 años. «Hagamos un pacto», dijo el negro. «Seremos siempre amigos y siempre nos hemos de ayudar y socorrer cualquiera sea nuestra vida». «Trato hecho», dijo en respuesta el bencho, «nos defenderemos, nos protegeremos uno al otro contra todos los enemigos». Y alentados por novelas de aventuras que ambos habían leído, hicieron el pacto. Serían amigos para siempre y nunca por nada del mundo ninguno de los dos violaría su palabra. La siesta seguía, el sol calentaba, el río bajaba manso y cordial, silencioso e indetenible como corren las horas. El tiempo siguió su curso. El negro y el bencho estuvieron juntos en el mismo pueblito por 2 años más. Luego se separaron. Cada uno siguió un camino diferente. El negro había estudiado, se había graduado de abogado, había entrado en la magistratura, había sido nombrado juez. El bencho había seguido como chico pobre, había trabajado de obrero, había sido agitador político. El país había cambiado mucho también. Ahora había violencia, guerrilla, terrorismo, lucha de clases. Un día el bencho cae preso. Lo llevan ante un juez. Los dos hombres, cuando están frente a frente, se miran. Hay como un chispazo entre ambos. «¿Tú no eres el bencho?», pregunta el juez. «¿El bencho Peyronet?». «Sí», dice el detenido. «¿Y tú no eres Jorge Lebrun, al que le decían el negro?». «Sí, yo soy el mismo que un día hizo un pacto contigo como 30 años atrás». El bencho sonrió. Tras un momento de vacilación, pues delante de un juez estaba, le tiende la mano en gesto amistoso y le dice: «Acuérdate del trato hecho. Negro, mira al pacto». Y el juez trabajó para librar a su amigo de la pena. «Mira al pacto», dice el Salmo 74, «el pacto de salvación que Cristo ha firmado para ti, mi amiga, mi amigo. Si te comprometes con Cristo, Cristo se compromete contigo. Es un asunto de honor. Cristo fue tan lejos que para no obviar la ley de ninguna manera, murió por ti y por mí en nuestro lugar, en la cruz del Calvario. No te olvides, mi amable oyente, siempre, siempre mira al pacto».
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0: Primera de San Pedro, capítulo 4. Por tanto, puesto que Cristo ha padecido en la carne, armaos también vosotros con el mismo propósito, pues quien ha padecido en la carne ha terminado con el pecado, para vivir el tiempo que le queda en la carne, no ya para las pasiones humanas, sino para la voluntad de Dios. Porque el tiempo ya pasado os es suficiente para haber hecho lo que agrada a los gentiles, habiendo andado en sensualidad, lujurias, borracheras, orgías, embriagueces y abominables idolatrías. Y en todo esto se sorprenden de que no corráis con ellos en el mismo desenfreno de disolución y os ultrajan. Pero ellos darán cuenta a aquel que está preparado para juzgar a los vivos y a los muertos. Porque con este fin fue predicado el Evangelio aún a los muertos, para que aunque sean juzgados en la carne como hombres, vivan en el Espíritu conforme a la voluntad de Dios. Mas el fin de todas las cosas se acerca. Sed pues prudentes y de espíritu sobrio para la oración. Sobre todo, sed fervientes en vuestro amor los unos por los otros, pues el amor cubre multitud de pecados. Sed hospitalarios los unos para con los otros, sin murmuraciones. Según cada uno ha recibido un don especial, úselo, sirviéndoos los unos a los otros como buenos administradores de la multiforme gracia de Dios. El que habla, que hable conforme a las palabras de Dios. El que sirve, que lo haga por la fortaleza que Dios da, para que en todo Dios sea glorificado mediante Jesucristo, a quien pertenecen la gloria y el dominio por los siglos de los siglos. Amén. Amados, no sorprendáis del fuego de prueba que en medio de vosotros ha venido para probaros, como si alguna cosa extraña os estuviera aconteciendo. Antes bien, en la medida en que compartís los padecimientos de Cristo, regocijaos para que también en la revelación de su gloria os regocijéis con gran alegría. Si sois vituperados por el nombre de Cristo, dichosos sois, pues el Espíritu de gloria y de Dios reposa sobre vosotros. Ciertamente, por ellos, Él es blasfemado, pero por vosotros es glorificado. Que de ninguna manera sufra alguno de vosotros como homicida, o ladrón, o malhechor, o por entrometido. Pero si alguno sufre como cristiano, que no se avergüence, sino que, como tal, glorifique a Dios. Porque es tiempo de que el juicio comience por la casa de Dios. Y si comienza por nosotros primero, ¿cuál será el fin de los que no obedecen al Evangelio de Dios? Y si el justo con dificultad se salva, ¿qué será del impío y del pecador? Por consiguiente, los que sufren conforme a la voluntad de Dios.
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Siempre tiene un plato sobre tu mesa. 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

Señor, tú eres digno de recibir toda la gloria, la honra y el poder. David Keelan, ¿por qué no nos diriges en este canto?

0: Son las 6 de la mañana, 19 minutos.
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3: ¿Qué tal, querido amigo o amiga del programa Cruzada con Luis Palau? De esta forma damos comienzo a una nueva presentación de este nuestro espacio y punto de encuentro en la radio, en donde estudiamos diariamente la Biblia, la Palabra de Dios, de la mano, como siempre, del conferencista internacional Luis Palau. Mi nombre es Jorge Escopazo y quiero traerle en este día otro mensaje dentro del estudio que estamos teniendo en el libro de Josué, el sexto libro del Antiguo Testamento, con el mensaje Meditación.
4: La vida secreta es el secreto del éxito, la prosperidad, el triunfo y que todo le salga bien. Eso lo vimos en el estudio anterior. Si usted ha estado conmigo en estos estudios en el libro de Josué, eso usted lo ha recordado muy bien. La vida secreta es el secreto de la prosperidad y de que todo le salga bien, o sea, para gloria de Dios. Hoy llegamos al principio número 11 en nuestro estudio de cómo obtener una vida victoriosa, según la aprendemos en el libro de Josué, que es el sexto libro de la Biblia. Repito, el pueblo de Israel está a punto de salir a triunfar y conquistar al enemigo atrincherado en la tierra prometida. Dios le da 12 principios sobre cómo vivir para que Dios eche a los enemigos. Igualmente, el cristiano siempre está en guerra contra las fuerzas de maldad en los aires, Satanás, los demonios y las fuerzas del mal. Y el cristiano puede conquistar esos enemigos, y para conquistar necesita los mismos principios espirituales que Josué practicó en Josué capítulo 1, revelado por Dios, y que están revelados en el Nuevo Testamento. Y el estudio de Josué simplemente hace realzar esos principios y descubrir o redescubrir e ilustrar y pintar en forma llamativa los principios que están en el Nuevo Testamento. El principio número 11 está claramente delineado en el versículo 8 de Josué 1. Permítame que lo lea de nuevo. Dice así: Nunca se apartará de tu boca este libro de la ley, sino que de día y de noche meditarás en él, para que guardes y hagas conforme a todo lo que en él está escrito, porque entonces harás prosperar tu camino y todo te saldrá bien. Josué 1:8. El principio número 11 es este: hay que meditar y pensar profundamente en la palabra de Dios. Meditar, pensar. En el Salmo número 1, usted recordará que dice la palabra de Dios así: Bienaventurado el varón que no anduvo en consejo de malos, ni estuvo en camino de pecadores, ni en silla de escarnecedores se ha sentado, sino que en la ley de Jehová Dios está su delicia, y en su ley medita de día y de noche. Será como árbol plantado junto a corrientes de aguas, que da su fruto en su tiempo y su hoja no cae, y todo lo que hace prosperará. No así los malos, que son como el tamo que arrebata el viento. Por tanto, no se levantarán los malos en el juicio, ni los pecadores en la congregación de los justos. Porque Jehová Dios conoce el camino de los justos, mas la senda de los malos perecerá. Volvamos al versículo 2. En la ley de Jehová Dios está su delicia, y en su ley medita de día y de noche. Será como árbol plantado junto a corrientes de aguas, que da su fruto en su tiempo y su hoja no cae, y todo lo que hace prosperará. Ese es el fruto de la meditación. Dice: meditará de día y de noche. En el versículo 8 de Josué 1 dice lo mismo. Dice: meditarás en él de día y de noche, para que guardes y hagas. O sea, la meditación primeramente tiene el objetivo de que obedezcamos. La meditación no es meramente para informar el intelecto, mucho menos para alimentar el orgullo y la arrogancia, que yo conozco mucho porque he meditado mucho. No, no. sino que la meditación tiene el propósito de que seamos obedientes. Dice, ¿de día y de noche meditarás en él? Sí, pero ¿para qué? Para que guardes, primero, y hagas, segundo, conforme a todo lo que en él está escrito. La meditación, el pensar profundamente en la palabra de Dios, es la única forma de conocer a fondo los principios divinos, la voluntad divina, la mente de Dios, los deseos de Dios. Por lo tanto, no basta una leidita rápida de un capitulito de la Biblia al salir corriendo a la calle. A veces hay que hacerlo, claro está. A veces uno está en el tren o en el autobús o donde quiera que esté. Sí, sí, sí, uno puede meditar y pensar. Pero, mi amable hermano y hermana, si uno va a realmente conocer la mente de Dios, no la puede estar arrebatando a las corridas. Hay que pasar tiempo en la presencia de Dios. Sobre todo le recomiendo que pase tiempo de rodillas. Yo le recomiendo a todos los que me escuchan que busquen un lugar solitario, sobre todo si pueden su propia alcoba, pueden echarle llave, literalmente échense, hínquese de rodillas. Y de rodillas ante el Señor, lea la palabra de Dios. Y quédese, ponga una almohada para que no se cansen las rodillas. Piense, piense, piense, medite. Permita que el Espíritu Santo, pero medite en la palabra de Dios, ¿eh? Mucho cuidado con eso de la meditación trascendental y todas estas cuestiones demoníacas que son una imitación burda y barata de la verdadera meditación que está basada en la palabra de Dios. ¿Sabe por qué mucha gente está entrando al ocultismo en estos días? Porque van a la meditación trascendental, mal llamada o bien llamada, vaya a saber. Usted sabe que en el hebreo, que al fin Dios escogió escribir en el hebreo gran parte de la Biblia, la palabra adoración, según Campbell Morgan, simplemente quiere decir humillarse, doblegarse, inclinar la cabeza al piso, doblar el cuerpo hacia abajo. Eso es adorar. Nosotros sabemos que la adoración también brota del

0: está presionando usted a hacer cosas que usted internamente no siente paz, rompa, rompa, rompa, rompa, ya. No pierda tiempo, por favor, no se vuelva esclavo de hombres y mujeres enfermizos de mente y de actitudes que quieren dominarlo a usted. Usted es un ser libre humanamente, sujeto a Dios. La doctrina, la Biblia es crucial, pero ojo, que esté revelado en la Biblia. Y otra cosa, cuando algún individuo sobreenfatiza una sola doctrina, siempre lo mismo, siempre lo mismo, siempre lo mismo. Cuidado, es una mala señal. La vida normal es una vida equilibrada. Cuando en una congregación o un predicador o un dominador de la grey del Señor empieza a enfatizar una sola doctrina, que dale con la cena del Señor toda la vida y que esto es lo más, la cena del Señor es preciosa, usted me ha oído hablar de eso mil veces, pero cuidado cuando una persona ya exagera. O que el bautismo, dale con el bautismo, mucho cuidado. El bautismo es importantísimo, usted sabe que está en la Biblia y yo lo he enseñado aquí, pero cuando una persona ya se le vuelve un caballito de batalla, mucho cuidado. Y cuando alguien lo quiere esclavizar con cuestiones, mucho cuidado. Usted tiene que meditar en la palabra de Dios, usted personalmente, que no le vengan a imponer otros. El otro día le pregunté a un gran varón de Dios, ¿por qué algunos siervos de Dios están fracasando en estos días en su vida matrimonial? Y él pensó y me dijo, mira, yo creo es que demasiados siervos de Dios están leyendo libros acerca de la Biblia, pero no están leyendo la Biblia en sí. Y yo dije, la sabiduría de este anciano varón de Dios. Sí, señor. Usted tenga cuidado, mi hermano, Usted que es predicador, usted que es ministro de la palabra de Dios, mucho cuidado, que no esté pasando mucho tiempo leyendo libros acerca de la Biblia, sino la Biblia misma. Dice acá, meditarás en la ley de Dios. No dice, no meditarás acerca de la ley de Dios, sino en la ley de Dios. A la palabra, a la palabra, a la palabra.
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0: Y así nos acompañaba Jaime Murrell por el segmento musical de nuestro programa Cruzada con Luis Palau, con esta preciosa melodía, Hombres de Dios. De esta forma estamos llegando al final, pero no quería despedirme sin antes recordarle que si usted conoció al Señor Jesucristo como su Salvador personal a través de alguno de los ministerios de la Asociación Luis Palau, yo le invito a que nos escriba, nos cuente de su decisión, escribiéndonos a la dirección de correo electrónico testimonios@luispalau.net. testimonios@luispalau.net. Para Luis va a ser de mucha alegría saber de su decisión y poder estar en contacto con usted, así que yo le invito a que nos escriba. Mi nombre es Jorge Escopazo, fue un placer acompañarle en este día. Si el Señor lo permite, nos vamos a reencontrar en nuestra próxima presentación. Recuerde visitarnos en nuestro sitio en internet, luispalau.net.
1: Amigos oyentes, muchas gracias por su fina sintonía al programa de este día. Les estaremos esperando muy pronto para el próximo programa Cruzada con Luis Palau. Hasta entonces, recuerden las palabras de nuestro Señor Jesús. Felices los de corazón limpio, pues ellos verán a Dios.
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Los Proverbios, capítulo 12. El que ama la instrucción ama el conocimiento, pero el que odia la reprensión es torpe. El bueno alcanzará el favor del Señor, mas él condenará al hombre de malos designios. El hombre no se afianzará por medio de la impiedad, y la raíz de los justos no será removida. La mujer virtuosa es corona de su marido, mas la que lo avergüenza es como podredumbre en sus huesos. Los pensamientos de los justos son rectos, los consejos de los impíos engañosos. Las palabras de los impíos son acechanzas sangrientas, pero a los rectos su boca los librará. Los impíos son derribados y ya no existen, pero la casa de los justos permanecerá. El hombre será lavado conforme a su discernimiento, pero el perverso de corazón será despreciado. Más vale el poco estimado que tiene siervo, que el que se alaba y carece de pan. El justo se preocupa de la vida de su ganado, pero las entrañas de los impíos son crueles. El que labra su tierra se saciará de pan, pero el que persigue lo vano carece de entendimiento. El impío codicia el botín de los malos, pero la raíz de los justos da fruto. En la transgresión de sus labios se enreda el malvado, pero el justo escapará del apuro. Por el fruto de su boca cada cual se saciará de bien, y las obras de las manos del hombre volverán a él. El camino del necio es recto a sus propios ojos, mas el que escucha consejos es sabio. El enojo del necio se conoce al instante, mas el prudente oculta la deshonra. El que habla verdad declara lo que es justo, pero el testigo falso, falsedad. Hay quien habla sin tino como golpes de espada, pero la lengua de los sabios sana. Los labios veraces permanecerán para siempre, pero la lengua mentirosa solo por un momento. Hay engaño en el corazón de los que traman el mal, y gozo en los consejeros de paz. Ningún daño sobreviene al justo, mas los impíos están llenos de pesares. Los labios mentirosos son abominación al Señor, pero los que obran fielmente son su deleite. El hombre prudente oculta su conocimiento, pero el corazón de los necios proclama su necedad. La mano de los diligentes gobernará, pero la indolencia será sujeta a trabajos forzados. La ansiedad en el corazón del hombre lo deprime, mas la buena palabra lo alegra. El justo es guía para su prójimo, pero el camino de los impíos los extravía. El indolente no asa su presa, pero la posesión más preciosa del hombre es la diligencia. En la senda de la justicia.

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0: Son las 7 de la mañana, 25 minutos.
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0: eres la luz, oh, oh, oh.
1: ¡Alábale! Él es bueno, vamos, para siempre su misericordia. No se canse de alabarle.
2: Son las 7 de la mañana, 42 minutos.

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2: Un golpe seco y otro más se oyeron en la puerta del frente de la casa. José y Lisa se despertaron sobresaltados y salieron de la cama. Con mucho sigilo corrieron hacia la puerta y ahora los golpes eran más fuertes y voces se dejaban oír desde afuera. Cuando abrieron, miraron a dos policías. Julissa se escabulló por una ventana lateral de la casa. Atrás de ella también salió Mario, su hermano. Ambos corrieron hasta la esquina y allí los esperaban en un automóvil viejo sus amigos. Las sombras de la noche los ampararon en una más de las escapadas que se daban de la casa. Entretanto, José y Lisa, los padres, se hallaban absortos delante de la pantalla del televisor mirando la novela de la noche. Vino el tiempo de ir a dormir y recuperar la fuerza para la larga jornada del día siguiente. Aquellos incautos padres no sospechaban lo que estaba pasando fuera de su casa. Pero aquel golpe en la puerta los despertó, no solo del sueño normal, sino del sueño que muchos padres duermen. El sueño de la indiferencia, el sueño de la ignorancia, el sueño de todo está bien. Los policías traían malas noticias. Julissa y su hermano Mario estaban presos. Habían sido sorprendidos haciendo un negocio de drogas. Traían licor en el automóvil y habían resistido el arresto de los policías. Aquellos padres desesperados corrieron a la estación de policía, pagaron la fianza y trajeron a sus dos hijos al hogar. Allí comenzaron las lágrimas, las recriminaciones, los reclamos. ¿Pero por qué nos hacen esto si nosotros, de una forma u otra, les hemos dado todo lo que necesitan? Decía la madre. Es que yo no trabajo como un animal para traerles comida, ropa y todo lo necesario para la escuela, agregó el padre. Entretanto, los dos muchachos se quedaban callados. En sus ojos había rabia, había dolor. Y Lisa, todo lo que hizo fue volver la cara y escupir con fuerza contra el suelo. Pero finalmente vino la explosión. ¿De qué sirve la ropa, la comodidad, la comida y todo lo demás? ¿Acaso, papá, tú vives aferrado a la botella como si fuera una novia? ¿Y tu mamá no has sido infiel a papá en varias ocasiones? ¿Cuándo ustedes se acercaron a darnos un abrazo, una caricia, un consejo de amor? ¿Cuándo salen con nosotros? ¿Cuándo van a la escuela para hablar con nuestros maestros? ¿Cuándo? ¿Cuándo? Mi amiga, mi amigo, no nos engañemos. La Biblia dice que todo lo que sembramos, eso también cosechamos. Los hijos aprenden de lo que ellos miran, solamente recibiendo a Cristo en tu corazón, podrás llegar a ser una madre o un padre que tus hijos necesitan. Recíbelo ahora mismo como tu Señor y tu Salvador.
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Romanos, capítulo 5. Por tanto, habiendo sido justificados por la fe, tenemos paz para con Dios por medio de nuestro Señor Jesucristo, por medio de quien también hemos obtenido entrada por la fe a esta gracia en la cual estamos firmes, y nos gloriamos en la esperanza de la gloria de Dios. Y no solo esto, sino que también nos gloriamos en las tribulaciones, sabiendo que la tribulación produce paciencia, y la paciencia, carácter probado, y el carácter probado, esperanza. Y la esperanza no desilusiona, porque el amor de Dios ha sido derramado en nuestros corazones por medio del Espíritu Santo que nos fue dado. Porque mientras aún éramos débiles a su tiempo, Cristo murió por los impíos. Porque a duras penas habrá alguien que muera por un justo, aunque tal vez alguno se atreva a morir por el bueno. Pero Dios demuestra su amor para con nosotros en que siendo aún pecadores, Cristo murió por nosotros. Entonces mucho más, habiendo sido ahora justificados por su sangre, seremos salvos de la ira de Dios por medio de él. Porque si cuando éramos enemigos fuimos reconciliados con Dios por la muerte de su Hijo, mucho más habiendo sido reconciliados seremos salvos por su vida. Y no solo esto, sino que también nos gloriamos en Dios por medio de nuestro Señor Jesucristo, por quien ahora hemos recibido la reconciliación. Por tanto, tal como el pecado entró en el mundo por un hombre y la muerte por el pecado, así también la muerte se extendió a todos los hombres, porque todos pecaron. Pues antes de la ley había pecado en el mundo, pero el pecado no se imputa cuando no hay ley. Sin embargo, la muerte reinó desde Adán hasta Moisés, aun sobre los que no habían pecado, desde Adán hasta Moisés, aun sobre los que no habían pecado, con una transgresión semejante a la de

0: resultando en justificación. Porque si por la transgresión de uno, por este, reinó la muerte, mucho más reinarán en vida, por medio de uno, Jesucristo, los que reciben la abundancia de la gracia y del don de la justicia. Así pues, tal como por una transgresión resultó la condenación de todos los hombres, así también por un acto de justicia resultó la justificación de vida para todos los hombres. Porque así como por la desobediencia de un hombre los muchos fueron constituidos pecadores, así también por la obediencia de uno los muchos serán constituidos justos. Y la ley se introdujo para que abundara la transgresión, pero donde el pecado abundó, sobreabundó la gracia. Para que así como el pecado reinó en la muerte, así también la gracia reine por medio de la justicia.
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2: Hay una fuente en vosotros, Señor, que salta para vida eterna. Hay una fuente, Dios, que sale de nuestro espíritu, que no se puede detener, Señor. Hay una fuente de alabanza, una fuente llena de adoración, que fluye de nosotros, que fluye como un río.

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No se pueden quedar adentro. 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

0: Son las 9 de la mañana, 3 minutos.
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4: Señor Palau, me dice una persona, ¿me puede usted explicar por qué faltan 7 libros de las Biblias que ustedes venden, las cuales nosotros tenemos en nuestras versiones? Con mucho gusto voy a responder a su pregunta. Esos 7 libros que faltan de ciertas Biblias, la que yo leo, por ejemplo, no los tiene, se llaman libros apócrifos. Apócrifo significa algo oculto o secreto. Estos libros se escribieron antes de Cristo y después del último profeta de Dios en el Antiguo Testamento. Estos libros no los tenemos en la mayoría de las Biblias que circulan por el mundo porque nunca fueron aceptados por los judíos como parte del Antiguo Testamento. En segundo lugar, no los aceptamos porque el Señor Jesucristo y los apóstoles en el Nuevo Testamento citaron del Antiguo Testamento de todos los libros, pero nunca encontramos una cita de los 7 libros que se llaman apócrifos. ¿Cuándo fueron agregados estos 7 libros al canon del Antiguo Testamento, o sea, a la lista oficial y aceptada del Nuevo Testamento? Antes del año 1545, nunca se usaron generalmente. Fue en el año 1545, cuando en el Concilio de Trento, que se celebró después de la rotura de los reformadores alemanes y otros, cuando se apartaron de la Iglesia del sur de Europa, fue que se insertaron estos 7 libros y se les dio autoridad como si fueran canónicos. Los 7 libros apócrifos no dan señal de ser inspirados por Dios. Pero los demás libros sí muestran evidencias de la inspiración del Espíritu de Dios. Así que la razón por la cual no se encuentra en la mayoría de las Biblias que circulan esos 7 libros es porque, francamente, antes del año 1500 nadie les daba autoridad. Segundo, el canon judío, que es el principal y el importante, al fin de cuentas, cuando se trata del Antiguo Testamento, nunca lo tenía. Lo cual quiere decir que Jesús, cuando andaba en la tierra, no les daba autoridad como inspirados por Dios, porque no existían en el canon del Antiguo Testamento. Sin embargo, quiero terminar con esta nota positiva. Toda la Escritura, o sea, los libros inspirados por Dios, es útil para enseñar, para redarguir, para corregir, para instruir en justicia, a fin que el hombre de Dios y la mujer de Dios sean perfectos, enteramente preparados para toda buena obra. Mi estimada señora o señorita, la Biblia es la palabra de Dios. Lea usted de rodillas este libro divino y usted va a sentir que Dios le habla al corazón. Sea usted quien sea, sea un profesor universitario, un obrero, un estudiante. Cuando una persona de corazón quiere conocer la voluntad de Dios y la revelación de Dios, no hay mejor forma que ponerse de rodillas, abrir la Biblia y leerla con devoción. Uno palpa y siente la autoridad sobrenatural que tienen estos libros de Dios, que son 66 y que se han puesto en un solo volumen y se llama la Biblia. Usted los puede aceptar con toda autoridad, los debe obedecer con toda sinceridad, los debe amar con toda devoción y los debe desparramar para que todo el mundo oiga la voz de Dios. Adelante en su estudio de la Biblia.
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1: Son las 9 de la mañana, 23 minutos.

Josué, capítulo 20. Y el Señor habló a Josué diciendo: Habla a los hijos de Israel y diles: Designad las ciudades de refugio de las cuales os hablé por medio de Moisés, para que huya allí el homicida que haya matado a cualquier persona sin intención y sin premeditación. Ellas os servirán de refugio contra el vengador de la sangre. Huirá a una de estas ciudades, se presentará a la entrada de la puerta de la ciudad y expondrá su caso a oídos de los ancianos de la ciudad. Estos lo llevarán con ellos dentro de la ciudad y le darán un lugar para que habite en medio de ellos. Y si el vengador de la sangre lo persigue, ellos no entregarán al homicida en su mano, porque hirió a su prójimo sin premeditación y sin odiarlo de antemano. Y habitará en esa ciudad hasta que comparezca en juicio delante de la congregación, y hasta la muerte del que sea sumo sacerdote en aquellos días. Entonces el homicida volverá a su ciudad y a su casa, a la ciudad de donde huyó. Y ellos se pararon a Cedes, en Galilea, en la región montañosa de Neftalí.

0: y a Siquén en la región montañosa de Efraín, y a Kiriat Arba, es decir, Hebrón, en la región montañosa de Judá. Y más allá del Jordán, al oriente de Jericó, designaron a Bezer en el desierto, en la llanura de la tribu de Rubén, a Ramot en Galaad, de la tribu de Gad, y a Golán en Basán, de la tribu de Manasés. Estas fueron las ciudades designadas para todos los hijos de Israel y para el forastero que resida entre ellos, para que cualquiera que hubiera matado a cualquier persona sin intención pudiera huir allí y no muriera a mano del vengador de la sangre hasta que hubiera comparecido ante la congregación.
1: Jesús es el Rey.

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2: El Señor es mi luz y mi salvación. ¿De quién temeré? El Señor es la fortaleza de mi vida. ¿De quién he de atemorizarme? Cuando se juntaron contra mí los malignos, mis angustiadores y mis enemigos para comer mis carnes, ellos tropezaron y cayeron. Aunque un ejército acampe contra mí, no temerá mi corazón. Aunque contra mí se levante guerra, yo estaré confiado.

dicen gracias, Señor, esta noche? ¿Por qué no levanta sus manos a Él y le dice: Señor, aquí está mi vida para ti, Señor? Dame tus fuerzas, Señor, esta noche. Dame

Señor, ¿a quién alzaremos nuestros ojos? ¿Acaso levantaremos los ojos a los montes? No. ¿De dónde viene nuestro socorro? Nuestro socorro viene del Señor que hizo los cielos y la tierra. No se dormirá, no se cansará el que te guarda.

0: Entra a ese lugar de adoración. Entra a ese lugar esta noche. Atraviesa esos muros, porque no hay enemigo que haya podido atravesar esos muros. Dios levantó una fortaleza en su presencia, y esa fortaleza le pertenece solo a sus hijos. Entra por esas puertas esta noche, porque el enemigo no puede pasar esas puertas. Y adentro, adentro, hay una silla, hay un lugar reservado para ti, donde solo tú y Dios están.
1: Son las 10 de la mañana, 3 minutos.
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0: ¿Cómo me gustaría conocerla?
1: Tranquilo, Jaime, tranquilo, ya va a llegar.
0: Sí, sí, ya va a llegar, pero mientras tanto, ¿qué hago, pastor?
1: Orar, Jaime.
0: Ah, orar, orar. Yo no tengo ganas de orar. Yo tengo ganas de tener novia.
1: Jaime, dice la Biblia, todo tiene su tiempo.

0: Es así, Jaime. ¿Sabes lo que pasa? Es que si vos no te encomendás en las manos de Dios, tu corazoncito y el de ella pueden salir malheridos.
1: Sí, pero yo me la banco bien, ¿eh? No habría problema, por eso soy fuerte.
0: Mirá, yo también una vez dije soy fuerte y cuando me dejó mi primera novia me quedé llorando en un

0: Mire, lo estuve pensando. Ya pasa el tiempo, Dios no hace nada y yo ya me canso, pastor.
1: Pero cómo me... Pero Jaime, ¿cómo vas a decir que se te está pasando el tiempo si recién tenés 15 años, papá?
2: Son las 10 de la mañana, 21 minutos.

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2: Los laboratorios de aquella compañía de partes electrónicas eran enormes. Grandes filas de hombres y mujeres sentados a lo largo de mesas de trabajo se inclinaban y trabajaban con partes muy pequeñas, poderosas y delicadas. Alberto Cruz era uno de los encargados de producción de aquella empresa. Él y sus empleados tenían el turno del día. El otro encargado tenía el turno de la noche. Había una gran diferencia entre el trabajo de uno y otros, y los gerentes ya se habían dado cuenta. Mientras que Alberto, que era muy diligente, se movía con relativa calma, pero tenía una producción que llenaba las expectativas de los dueños. El segundo encargado, el de la noche, era una persona que vivía bajo estrés. Ponía a sus empleados bajo la misma presión y la producción era muy inferior a la de las horas del día. Los gerentes ensayaron muchas cosas para mejorar el turno de la noche, pero las cosas seguían igual. En tanto que Alberto y sus empleados seguían progresando y haciendo las cosas cada vez mejor, un día decidieron cambiar a Alberto y ponerlo al frente del turno en la noche. Casi inmediatamente las cosas cambiaron y los empleados de aquellas horas comenzaron a producir muchísimo más. Cuando los gerentes le preguntaron a Alberto que cuál era el secreto de lograr que sus empleados trabajaran en armonía, con entusiasmo y produjeran mucho más, respondió con la simpleza que es acostumbrada en él: "Yo tengo fe en que puedo hacer las cosas bien. Mi única exigencia en la vida es tener fe. Y eso es lo que inyecto en mis trabajadores. Les inyecto fe". Desde luego, aquellos ejecutivos no entendieron las palabras de Alberto. Pero como eso les producía mejores dividendos, simplemente le creyeron a Alberto. Mi amiga, mi amigo, lo que Alberto había dicho era algo muy simple. Él no era un hombre que se autoexigía a ser el mejor. No hacía esfuerzo sobrehumano para lograr éxito. No estaba dejando su vida en pedazos en el piso de aquella fábrica. Alberto Cruz había encontrado el gran secreto del éxito para toda empresa humana. Le había pedido al Señor Jesucristo que tomara control no solo de su vida, su hogar, sino también de su trabajo. Alberto se había convertido en un instrumento del poder, la gracia, el amor y el propósito de Dios en aquel lugar. Por eso no importaba el turno en que lo pusieran, no era él ni eran sus empleados. Era el mismo Señor Jesucristo quien vivía con toda intensidad en ese lugar de trabajo. Mi amiga, mi amigo, tú no tienes que tener una calificación de 10 o de A en tu vida. Tan solo necesitas rendir todo lo que eres y dejar que Jesucristo tome tu lugar. Él es la vida y separados de Él nada podemos hacer. Hazlo tu Señor y Salvador y serás un triunfador eterno.
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0: Para mí hay un amor increíble.
1: Son las 10 de la mañana, 57 minutos.
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Primera de Samuel, capítulo 24. Y aconteció que cuando Saúl volvió de perseguir a los filisteos, le dieron aviso diciendo: he aquí, David está en el desierto de En-Gadi. Entonces Saúl tomó de todo Israel 3,000 hombres escogidos y fue en busca de David y de sus hombres por los peñascos de las cabras monteses. Llegó a unos rediles de ovejas en el camino, donde había una cueva, y Saúl entró en ella para hacer sus necesidades. Y David y sus hombres estaban sentados en los rincones de la cueva. Y los hombres de David le dijeron: mira, este es el día del que te habló el Señor. He aquí, voy a entregar a tu enemigo en tu mano, y harás con él como bien te parezca. Entonces David se levantó y cortó a escondidas la orilla del manto de Saúl. Aconteció después de esto que la conciencia de David le remordía porque había cortado la orilla del manto de Saúl. Y dijo a sus hombres: el Señor me guarde de hacer tal cosa contra mi rey, el ungido del Señor, de extender contra él mi mano, porque es el ungido del Señor. David contuvo a sus hombres con estas palabras y no les permitió que se levantaran contra Saúl. Y Saúl se levantó, salió de la cueva y siguió su camino. Después de esto, David se levantó, salió de la cueva y dio voces tras Saúl diciendo: mi señor, el rey. Y cuando Saúl miró hacia atrás, David inclinó su rostro a tierra y se postró. Y dijo David a Saúl: ¿por qué escuchas las palabras de los hombres que dicen: mira que David procura tu mal? He aquí, hoy han visto tus ojos que el Señor te ha puesto en mis manos en la cueva en este día. Y algunos me dijeron que te matara, pero mis ojos tuvieron piedad de ti, y dije: no extenderé mi mano contra mi rey.

0: porque es el ungido del Señor. Y mira, Padre mío, mira la orilla de tu manto en mi mano. Puesto que corté la orilla de tu manto y no te maté, reconoce y ve que no hay maldad ni rebelión en mis manos y que no he pecado contra ti, a pesar de que tú acechas mi vida para quitármela. Juzgue el Señor entre tú y yo, y que el Señor me vengue de ti, pero mi mano no será contra ti. Como dice el proverbio de los antiguos, de los malos procede la maldad, pero mi mano no será contra ti. ¿Tras quién ha salido el rey de Israel? ¿A quién persigues? ¿A un perro muerto? ¿A una pulga? Sea el Señor juez y decida entre tú y yo, que Él vea y defienda mi causa y me libre de tu mano. Y sucedió que cuando David acabó de decir a Saúl estas palabras, Saúl dijo, ¿es esta tu voz, David, hijo mío? Entonces Saúl alzó su voz y lloró. Y dijo a David, eres más justo que yo, porque tú me has tratado bien mientras que yo te he tratado con maldad. Tú has demostrado hoy que me has hecho bien, ya que el Señor me entregó en tu mano, y sin embargo, no me diste muerte. Porque si un hombre halla a su enemigo, ¿lo dejará ir sano y salvo? Que el Señor, por tanto, te recompense con bien por lo que has hecho por mí hoy. He aquí, ahora sé que ciertamente serás rey, y que el reino de Israel será establecido en tu mano. Ahora pues, júrame por el Señor que no cortarás mi descendencia después de mí, y que no borrarás mi nombre de la casa de mi padre. Y David se lo juró a Saúl, y Saúl se fue a su casa.
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0: Son las 11 de la mañana, 40 minutos.
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3: ¿Qué tal, querido amigo o amiga del programa Cruzada con Luis Palau? De esta forma damos comienzo a una nueva presentación de este nuestro espacio y punto de encuentro en la radio, en donde estudiamos diariamente la Biblia, la Palabra de Dios, de la mano, como siempre, del conferencista internacional Luis Palau. Mi nombre es Jorge Escopazo. Y en este día continuamos compartiendo nuestro estudio en el sexto libro del Antiguo Testamento, el libro de Josué, con el mensaje titulado La Crisis.
4: Mi amable oyente, hoy llegamos al capítulo 3 del libro de Josué. Hemos llegado al capítulo que yo titulo La Crisis, la gran crisis. ¿Qué había pasado? Hasta este momento se estaban ya preparando para entrar a la tierra prometida, a la tierra placentera y agradable. Hemos visto los principios que Dios colocó delante de Josué, 12 principios fundamentales para la entrada a la tierra prometida. Hemos visto que, lamentablemente, el pueblo de Israel había dado vueltas en el desierto, atemorizado, 40 años en vez de conquistar la tierra que Dios le había obsequiado por temor y desobediencia. Porque por 40 años la gente de la ciudad de Jericó había estado esperando la invasión, sabiendo que era un enemigo derrotado y que ellos iban a ser terminados por el pueblo de Israel. ¿Qué pasó? Ahora llega el momento en que la segunda generación, los niños y jóvenes que sobrevivieron la vuelta por el desierto, están a punto de cruzar. Por fin llega la crisis. Ojalá que usted haya leído el capítulo 3. Van a cruzar el río Jordán. Ahora, leamos versículo 3. Dice así, Dios está hablando. Dios por medio de sus líderes. Dice, cuando veáis el arca del pacto de Jehová vuestro Dios y los levitas sacerdotes que la llevan, vosotros saldréis de vuestro lugar y marcharéis detrás de ella, a fin de que sepáis el camino por donde habéis de ir. Por cuanto vosotros no habéis pasado antes de ahora por este camino. Pero entre vosotros y el arca haya distancia como de 2000 codos. No os acerquéis al arca. Y Josué le dijo al pueblo, santificaos, porque Dios hará mañana maravillas entre vosotros. Y habló Josué a todos los sacerdotes diciendo, tomad el arca del pacto y pasad delante del pueblo. Y ellos tomaron el arca del pacto y fueron delante del pueblo. Entonces Dios le dijo a Josué, desde este día comenzaré a engrandecerte delante de los ojos de todo Israel, para que entiendan que como estuve con Moisés, así estaré contigo. Tú pues, Josué, mandarás a los sacerdotes que llevan el arca del pacto diciendo, cuando hayáis entrado hasta el borde del agua del Jordán, pararéis en medio del Jordán. Así que Josué tomó estas órdenes divinas y se las comunicó al pueblo en general. Ahora sí, la crisis ha llegado. Han soñado, han pensado, se han atemorizado, han tenido tiempo de pensar el asunto durante largos años y ahora están al borde del río Jordán, al punto de entrar a la tierra prometida, la tierra agradable, al punto de dar el paso crítico de sus vidas. Están a punto de realmente cruzar el río Jordán. Este cruce tenía que tomar lugar, tenía que acontecer. Era una crisis de fe de proporciones mayúsculas. La Biblia dice en Gálatas capítulo 2 y versículo 20, con Cristo estoy crucificado. Ya no vivo yo, ahora vive Cristo en mí. Esa es una crisis de fe de proporciones mayúsculas en la vida de todo cristiano. Y así como el pueblo de Israel tenía que cruzar el río Jordán para entrar a la tierra prometida y apoderarse de la tierra agradable que Dios les había prometido, El cristiano en el día de hoy tiene que dar un paso de fe y pasar por una crisis espiritual de fe de proporciones mayúsculas si es que se va a apoderar de todas las bendiciones que Dios tiene para su vida. Ahora el pueblo de Israel, al cruzar el río Jordán, han encontrado un camino superior. El camino tan superior al paseo de 40 años por un desierto miserable. Ahora han entrado al camino superior, al camino de la tierra prometida, que fluye con leche y miel, con grano y vino, una tierra llena de ríos y de lluvia y de bendición, no un desierto. Y así también el cristiano. Cuando aprende que el Cristo resucitado es el camino superior, que permitir que Cristo le controle el corazón es una vida victoriosa, que dejar que Cristo que vive en nosotros nos maneje, nos dirija, nos controle, nos llene, nos obsesione, por así decirlo, es el camino del triunfo, de la victoria, es la tierra prometida espiritualmente para el cristiano. Uno hace ese paso de fe, uno pasa por esa crisis del Jordán espiritual con entusiasmo. Ahora, al cruzar el río Jordán, mi amable oyente, recuerde esto, que el pueblo de Israel ahora sí está comprometido, ¿eh? Van a cruzar el río Jordán y no hay posibilidad de retirada. La guerra, la lucha contra los poderes de la tierra de Canaán comienza. Al momento de cruzar el río Jordán y cuando se le cierran las aguas tras sus espaldas, el pueblo de Israel está comprometido a la batalla, a la lucha, a la guerra y, por la gracia de Dios, al triunfo también. Mi amable oyente, el pueblo de Israel, para cruzar el río de Jordán, tuvo que hacer un abandono de sí mismos a la voluntad de Dios. Un abandono de una vez y para siempre. Un abandono completo y total. Un abandono del yo a la voluntad de Dios. Y ese abandono del yo a la voluntad de Dios es lo que es la crisis que miles de cristianos no quieren confrontar, o si la confrontan, no la quieren experimentar, y como consecuencia, en vez de entrar a disfrutar de todas las bendiciones que Dios tiene para ellos, andan dando vueltas 40 años de su vida en un miserable desierto de sequedad, de falta de satisfacción, un desierto de pobreza, un desierto de calor, un desierto de sequía, un desierto de despavorido temor, un desierto en que sí, Dios por su amor provee lo inmediatamente necesario, pero un desierto que obviamente no era el plan mejor de Dios para su vida. Yo le ruego, mi amable oyente, que usted, en este mismo momento, antes casi que termine este programa, pero de seguro una vez que termine el programa en 3 o 4 minutos, que usted se acerque a Dios por la fe y le diga: oh Dios, yo quiero que Cristo, que vive en mí, me controle. Oh Dios, con Cristo estoy crucificado. Una vez y para siempre, completa y totalmente. Oh Dios, me abandono y abandono mi yo a la voluntad tuya. Oh Dios, Cristo vive en mí. Ya no vivo yo. Lo que ahora vivo en la carne, Señor, lo vivo confiando en el Hijo de Dios, quien me amó y se entregó a sí mismo por mí. Y usted habrá notado, mi amable oyente, que al cruzar el río Jordán, 13 veces, por lo menos yo conté 13, quizás son 14, 13 veces en el capítulo 3 de Josué se menciona el arca, el arca, el arca, el arca. Usted analícelo. El arca del pacto de Jehová tu Dios. ¿Qué era el arca? Bueno, físicamente el arca era solo una caja, pero en esa caja, sobre esa caja, cargada de oro, estaba la gloria de Dios. El arca era una figura, un cuadro, un símbolo de la presencia de Dios que iba delante de su pueblo. Y nosotros los cristianos, nuestro arca es Jesucristo resucitado. El arca iba delante del pueblo de Israel, ellos seguían el arca y así cruzaron el Jordán. Jesucristo va delante de nosotros, nosotros lo seguimos y así triunfamos.
3: Para ponerse en contacto con Luis Palau y hacerle llegar sus comentarios o sus preguntas, le puede escribir a la dirección de correo electrónico consejos@luispalau.net. consejos@luispalau.net. Si prefiere hacerlo a través del correo postal, escríbale a Luis Palau, PO Box 380, Miami, Florida 33243, Estados Unidos. Nos acompaña en el segmento musical Steve Green con la canción Bueno es Él.

0: Así nos acompañaba Steve Green por el segmento musical de nuestro programa Cruzada con Luis Palau, con esta preciosa melodía, Bueno es Él. Recuerde que para estar comunicado con la asociación Luis Palau, puede escribirnos un correo electrónico a la dirección info@luispalau.net. Y de esta forma estamos llegando al final de nuestro programa. Nos tenemos que despedir, pero si el Señor lo permite, nos vamos a reencontrar en nuestra próxima presentación. Mi nombre es Jorge Escopazo. Fue un placer acompañarle en este día. Recuerde visitarnos en nuestro sitio en internet www.luispalau.net.
1: Amigos oyentes, muchas gracias por su fina sintonía al programa de este día. Les estaremos esperando muy pronto para el próximo programa Cruzada con Luis Palau. Hasta entonces, recuerden las palabras de nuestro Señor Jesús. Felices los de corazón limpio, pues ellos verán a Dios.
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San Juan, capítulo 21. Después de esto, Jesús se manifestó otra vez a los discípulos, junto al mar de Tiberias, y se manifestó de esta manera. Estaban juntos Simón Pedro, Tomás, llamado el Dídimo, Natanael, de Caná de Galilea, los hijos de Zebedeo, y otros dos de sus discípulos. Simón Pedro les dijo, «Me voy a pescar». Y ellos le dijeron, «Nosotros también vamos contigo». Fueron y entraron en la barca, y aquella noche no pescaron nada. Cuando ya amanecía, Jesús estaba en la playa, pero los discípulos no sabían que era Jesús. Entonces Jesús les dijo, «Hijos, ¿acaso tenéis algún pescado?». Le respondieron, «No». Y él les dijo, «Echad la red al lado derecho de la barca, y hallaréis pesca». Entonces le echaron, y no podían sacarla por la gran cantidad de peces. Entonces aquel discípulo a quien Jesús amaba, dijo a Pedro, «Es el Señor». Oyendo pues Simón Pedro que era el Señor, se ciñó la ropa, porque se la había quitado para poder trabajar, y se echó al mar. Pero los otros discípulos vinieron en la barca, porque no estaban lejos de tierra, sino a unos 100 metros, arrastrando la red llena de peces. Entonces, cuando bajaron a tierra, vieron brasas y apuestas, y un pescado colocado sobre ellas y pan. Jesús les dijo, «Traed algunos de los peces que habéis pescado ahora». Simón Pedro subió a la barca y sacó la red a tierra, llena de peces grandes, 153, y aunque había tantos, la red no se rompió. Jesús les dijo, «Venid y desayunad». Ninguno de los discípulos se atrevió a preguntarle, «¿Quién eres tú?», sabiendo que era el Señor. Jesús vino, tomó el pan y se lo dio, y lo mismo hizo con el pescado. Esta fue la tercera vez que Jesús se manifestó a los discípulos, después de haber resucitado de entre los muertos. Entonces, cuando habían acabado de desayunar, Jesús dijo a Simón Pedro, «Simón, hijo de Juan, ¿me amas más que estos?». Pedro le dijo, «Sí, Señor, tú sabes que te quiero». Jesús le dijo, «Apacienta mis corderos». Y volvió a decirle por segunda vez, «Simón, hijo de Juan, ¿me amas?». Pedro le dijo, «Sí, Señor, tú sabes que te quiero». Jesús le dijo, «Pastorea mis ovejas». Le dijo por tercera vez, «Simón, hijo de Juan, ¿me quieres?». Pedro se entristeció porque la tercera vez le dijo, «¿Me quieres?». Y le respondió, «Señor, tú lo sabes todo, tú sabes que te quiero». Jesús le dijo, «Apacienta mis ovejas». En verdad te digo, cuando eras más joven, te vestías y andabas por donde querías, pero cuando seas viejo, extenderás las manos, y otro te vestirá y te llevará a donde no quieras». Esto dijo dando a entender la clase de muerte con que Pedro glorificaría a Dios. Y habiendo dicho esto, le dijo, «Sígueme». Pedro, volviéndose, vio que le seguía el discípulo a quien Jesús amaba, el que en la cena se había recostado sobre el pecho de Jesús y había dicho, «Señor, ¿quién es el que te va a entregar?». Entonces Pedro, al verlo, dijo a Jesús, «Señor, ¿y este qué?». Jesús le dijo, «Si yo quiero que él se quede hasta que yo venga, ¿a ti qué? Tú sígueme». Por eso el dicho se propagó entre los hermanos que aquel discípulo no moriría. Pero Jesús no le dijo que no moriría, sino que «si yo quiero que se quede hasta que yo venga, ¿a ti qué?». Este es el discípulo que da testimonio de estas cosas y el que escribió esto, y sabemos que su testimonio es verdadero. Y hay también muchas otras cosas que Jesús hizo que si se escribieran en detalle, pienso que ni aún el mundo mismo podría contener los libros que

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0: 12 horas, 45 minutos.
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2: Cuando aquel hombre llegó a la presidencia de la República, elegido por una amplia mayoría de sus ciudadanos, todo el mundo pensaba que una época de bonanza se avecinaba y que los grandes problemas del país por fin serían resueltos. Grandes desfiles, bailes en las calles, sonrisas, apretones de manos, abrazos, toda clase de esperanza brotaba de todas partes. Los meses comenzaron a transcurrir y, como siempre, toda escoba nueva barre bien, pero también las escobas se gastan, así como se desgastan los políticos, se gastan sus palabras, se gastan sus intenciones, se desgastan sus promesas. El que parecía un hombre popular que comprendía el dolor de sus conciudadanos y que tenía la fórmula para sacar al país de la crisis, pronto comenzó a dar visos de desgaste personal, de ambición de poder, y de un líder popular se convirtió en un aprendiz de dictador. El dolor, el hambre, las protestas, las balas, la frustración y el miedo se mezclaban en las calles de casi cada ciudad grande de aquel país. Así como la gente una vez apoyó casi ciegamente al líder, ahora comenzaba a quitarle su apoyo y lo rechazaba abiertamente en las calles. Aquel pobre pueblo nunca había aprendido la lección. Los líderes no valen por su imagen, sino por su integridad. Y es que, mi amiga, mi amigo, integridad es una palabra que no se usa en el vocabulario de mucha gente. Íntegro es aquello que no está partido en pedazos, que todavía conserva la forma, el sabor y el propósito original. Íntegro es sinónimo de entero, completo, no fingido, transparente. Integridad tiene que ver con carácter. La integridad se construye en el hogar. Padres íntegros tienen hijos íntegros. Cuando la mentira, la deshonestidad, el adulterio, la infidelidad, la pereza y la indisciplina invaden un hogar, muy pronto esos padres se darán cuenta que sus hijos van a reproducir en su carácter las mismas cosas que ven en casa. Hombres íntegros solo se fabrican con material del reino de los cielos. Es necesario que el ser humano reconozca su necesidad espiritual y clame a Dios por una transformación radical de su carácter. Cuando uno hace esto, Dios le presenta a Jesucristo y el Señor viene al rescate de la vida total del ser humano que reconoce su pecado y se libra de él. Mi amiga, mi amigo, no pongas tu confianza en los hombres comunes de este mundo. La Biblia dice que maldito el hombre que confía en el hombre. Busca a Dios. Él no te dejará sin respuestas. Solo Cristo, cuando lo reconoces como tu Señor y Salvador, puede cambiar tu vida y tu hogar. No pretendas más, no finjas lo que no eres, mejor sélo. Cuenta con Dios, solo Él puede hacer una persona nueva, íntegra y con propósito para esta vida y para toda la eternidad.
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0: Salmo, capítulo 86. Inclina, oh Señor, tu oído y respóndeme, porque estoy afligido y necesitado. Guarda mi alma, pues soy piadoso. Tú eres mi Dios, salva a tu siervo que en ti confía. Ten piedad de mí, oh Señor, porque a ti clamo todo el día. Alegre el alma de tu siervo, porque a ti, oh Señor, elevo mi alma. Pues tú, Señor, eres bueno y perdonador, abundante en misericordia para con todos los que te invocan. Escucha, oh Señor, mi oración y atiende a la voz de mis súplicas. En el día de la angustia te invocaré, porque tú me responderás. No hay nadie como tú entre los dioses, oh Señor, ni hay obras como las tuyas. Todas las naciones que tú has hecho vendrán y adorarán delante de ti, Señor, y glorificarán tu nombre. Porque tú eres grande y haces maravillas, solo tú eres Dios. Enséñame, oh Señor, tu camino, andaré en tu verdad. Unifica mi corazón para que tema tu nombre. Te daré gracias, Señor mi Dios, con todo mi corazón, y glorificaré tu nombre para siempre. Porque grande es tu misericordia para conmigo, y has librado mi alma de las profundidades del Seol. Oh Dios, los arrogantes se han levantado contra mí, y una banda de violentos ha buscado mi vida. No te han tenido en cuenta, mas tú, Señor, eres un Dios compasivo y lleno de piedad, lento para la ira y abundante en misericordia y verdad. Vuélvete hacia mí y tenme piedad. Da tu poder a tu siervo y salva al hijo de tu sierva. Muéstrame una señal de bondad para que la vean los que...
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0: Bueno, antes de que te vayas a sentar, Pecos, yo quiero cantar una canción para ti. Esa canción ya la han escuchado ustedes. Yo la escribí, estaba en una cabaña en las montañas de Chihuahua, en un retiro, y una mañana estaba pensando en todas las bendiciones de Dios a mi vida, que son muchísimas. Y entre esas bendiciones, pues obviamente es mi esposa. Y bueno, pensando en esas bendiciones, empecé a escribir esta canción.
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0: 14 horas, 30 minutos.
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4: Qué carta triste que tengo que leerle, mi estimado amigo oyente, pero vale la pena porque muchos van a aprovechar de ella. Dice así una señora: la historia de mi vida, señor Palau, no es feliz. Entre otras cosas, me entregué a un profesor de mi escuela y tuve su hijo. Me abandonó y después me dediqué a la vida fácil. Me enfermé y después de muchos meses me curé. Quedé embarazada de nuevo y tuve que someterme a una operación para curarme. Ahora estoy arrepentida y quiero volver a los caminos rectos. ¿Cómo puedo hacerlo? Ah, mi estimada señora, voy a tener que escribir un libro para ayudarle a usted. Y le recomiendo incluso mi libro que se titula Sexo y Juventud para ayudarle. Pero aquí va mi rápida respuesta por hoy. Señora, en primer lugar, usted tiene que tomar medidas para no meterse en el pecado de nuevo. Segundo, usted necesita recibir el perdón de Dios, pero vamos por partes. Primero, usted tiene que tomar medidas prácticas para no caer en los pecados de nuevo. ¿Qué puede hacer? Primero, nunca debe estar sola con un hombre hasta el día en que se case legalmente y este hombre sea su marido, su esposo. Usted ha caído en esa trampa muchas veces, es una persona de carácter débil, por lo tanto no se permita estar sola con ningún hombre hasta que se case. Segundo, no debe ver más a aquellos hombres con quienes haya tenido relaciones íntimas sexuales anteriormente. Nunca más vuelva a verse con ellos. Y si se cruza en la calle o en un supermercado o donde sea con ellos, aléjese con rapidez y no pierda un solo instante, porque la pasión y Satanás la pueden hacer caer de nuevo. Tercero, señora, usted debe cuidarse de los muchachos que, a lo mejor conociendo su reputación, van a querer aprovecharse de usted. Recuerde, señora, que los pecados dejan sus cicatrices y que la paga del pecado es la muerte. Cuarto, señora, debe relacionarse con amigos cercanos que sí son cristianos verdaderos. No haga amistad con gente de mala vida, solamente hágase amigo de cristianos y cristianas de verdad. En quinto lugar, debe dedicarse usted, señora, dedicarse a Cristo totalmente, leyendo y releyendo y estudiando la Biblia cada día y hablando con Dios en oración. Debe volverse en una mujer piadosa, cristiana, sincera, que se aparta de los pecados y del camino de la vida fácil, de la vida de pecado. En sexto lugar, usted tiene que encontrar una buena iglesia bíblica, donde se enseña y se predica la Biblia, donde usted va a encontrar maestros de la palabra que le ayuden. Si usted no sabe dónde ir, escríbame de nuevo y le voy a decir en su ciudad dónde puede encontrar tal iglesia. En segundo lugar, hablábamos de que usted necesita el perdón de Dios. Primero, debe reconocer que 51, señora, lea en la Biblia el Salmo 51 y haga usted esa oración. Yo reconozco mis rebeliones, dice allí el Salmo, y mi pecado está siempre delante de mí. Reconozca que usted ha pecado mucho contra Dios. Segundo, debe confesarle su pecado a Dios. Dígale, contra ti solo he pecado, he hecho lo malo delante de tus ojos. Y tercero, usted tiene que arrepentirse y recibir a Cristo como Salvador. Mañana continuamos si Dios quiere.
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0: Buenos días.
1: Buenos días.
0: Venimos a hablarle del amor de Dios. No hay nada más grande que el amor de Dios. Y no importa cuál sea su problema, Cristo le puede ayudar. ¿Le entregaría hoy su corazón a Cristo?
1: Sí, en verdad lo necesito.
0: Pues dígale conmigo: Señor,
1: Señor,
0: te necesito.
1: Te necesito.
0: Ven a

0: Salmo, capítulo 27. El Señor es mi luz y mi salvación. ¿A quién temeré? El Señor es la fortaleza de mi vida. ¿De quién tendré temor? Cuando para devorar mis carnes vinieron sobre mí los malhechores, mis adversarios y mis enemigos, ellos tropezaron y cayeron. Aunque un ejército acampe contra mí, no temerá mi corazón. Aunque en mi contra se levante guerra, a pesar de ello, estaré confiado. Una cosa he pedido al Señor, y esa buscaré: que habite yo en la casa del Señor todos los días de mi vida, para contemplar la hermosura del Señor y para meditar en su templo. Porque en el día de la angustia me esconderá en su tabernáculo, en lo secreto de su tienda me ocultará, sobre una roca me pondrá en alto. Entonces será levantada mi cabeza sobre mis enemigos que me cercan, y en su tienda ofreceré sacrificios con voces de júbilo. Cantaré, sí, cantaré alabanzas al Señor. Escucha, oh Señor, mi voz cuando clamo. Ten piedad de mí y respóndeme. Cuando dijiste, buscad mi rostro, mi corazón te respondió. Tu rostro, Señor, buscaré. No escondas tu rostro de mí. No rechaces con ira a tu siervo. Tú has sido mi ayuda. No me abandones ni me desampares, oh Dios de mi salvación. Porque aunque mi padre y mi madre me hayan abandonado, el Señor me recogerá. Señor, enséñame tu camino y guíame por senda llana, por causa de mis enemigos. No me entregues a la voluntad de mis adversarios, porque testigos falsos se han levantado contra mí, y los que respiran violencia. Hubiera yo desmayado si no hubiera creído que había de ver la bondad del Señor en la tierra de los vivientes. Espera al Señor, esfuérzate y aliéntese tu corazón.
1: Vamos a aclamar el nombre del Señor en esta noche. Dice la Biblia en el Salmo 47: pueblos todos, batid las manos, aclamad a Dios con voz de júbilo.

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0: 15 horas, 28 minutos.
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2: Mi amable oyente, te deseo muy buen tiempo. Ayer te hablaba acerca de aquel domingo en Jerusalén cuando cosas singulares ocurrieron. Un viento recio que sacudió extrañamente la ciudad. Ciertas llamas de fuego que se asentaron sobre las cabezas de 120 hombres y mujeres, y la predicación fogosa y elocuente de los apóstoles en idiomas que no conocían. Ese domingo fue el día en que descendió el Espíritu Santo enviado por Cristo desde el reino de los cielos. Fue el día en que la primera iglesia cristiana, como jamás hubo en el mundo, la iglesia de Jerusalén, comenzó su vida activa y se lanzó a la conquista de las naciones. La gente que rodeaba a los apóstoles, miles de peregrinos que habían llegado a Jerusalén de todas partes del imperio, se preguntaban: ¿qué quiere decir esto? ¿Qué significan todas estas cosas? ¿Qué podemos esperar de todos estos portentos? Bien, mi amiga, mi amigo, aquel domingo de Pentecostés fue un día tremendo. Varias cosas nuevas se originaron en el mundo ese día. Quizás la gente no las veía. Quizás los apóstoles no se percataban de ello, quizás el mismo Pedro no comprendía, pero en ese día nacieron en el mundo nuevas, grandes, gloriosas cosas. Primero que todo, nació una nueva era, la era cristiana. Claro está que la era cristiana se cuenta ahora desde el nacimiento de Cristo, pero en ese domingo de Pentecostés nació la iglesia militante y triunfante, la iglesia que haría conspicua en el mundo la era cristiana. ¿Y qué es la era cristiana? Es la era en que Cristo y su obra ejercieron influencia en el mundo entero, especialmente en Europa y luego en América. Es la era que trajo al mundo grandes bendiciones, trajo el sentido de la justicia y la misericordia, trajo la elevación moral de la mujer y la dignificación de la ancianidad y la protección de la niñez, trajo los servicios hospitalarios y los orfanatorios y los asilos, trajo toda obra de servicio social y de misericordia que hay en el mundo. Claro está que no ha sido una era perfecta, pero sus imperfecciones no se deben a Jesucristo mismo, sino a los seres humanos que no hemos sabido vivir ni aplicar debidamente las enseñanzas y el ejemplo del Maestro. Considerando esto de la era cristiana, puedo afirmar una cosa, mi amiga, mi amigo. Cuando una persona se entrega a Cristo de corazón, comienza para él o para ella una nueva era también. Comienza la nueva era de dignidad y de integridad, de paz del espíritu y de tranquilidad de conciencia, la bondad del corazón y la rectitud del alma. Porque la Biblia dice: si alguno está en Cristo, nueva persona.

0: Una es, las cosas viejas pasaron, todas son hechas nuevas. Cuando le des a Cristo toda tu vida, todo lo bueno comenzará también para ti.
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